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1: 7 de la noche con 6 minutos en Radio Independencia del Perú, momento en que estamos presentando su programa. La Hora Tauquina, males oyentes, muy buenas noches. El saludo cordial como siempre de su amigo Jorge López Valentín. Hoy día sábado 11 de julio, contentos y felices de retornar a vuestros hogares, por supuesto, para llevar lo mejor de nuestra programación correspondiente al día de hoy. Nuestro saludo cordial a todos ustedes, amigos que están en la sintonía del programa. Y la disculpa del caso, el tráfico está un poquito complicado, ¿no? Mi carro no avanzaba. Tenía que avanzar por la vereda, ¿eh? Pero bueno, lo importante, ya estamos con ustedes. Y vamos a iniciar la programación con nuestros acostumbrados mensajeros de Tauco. Hoy día tenemos un programa muy importante. Hoy día vamos a entrevistar al ingeniero Walter Cifuentes, el ex candidato a la alcaldía de nuestro distrito de Tauca, y vamos a conversar un poquito de diferentes temas, por supuesto, referentes a sus propuestas correspondientes. Mientras tanto, también invitaciones de Roxanita Pampacina, vamos a comentar un poquito de las fiestas ya en Tauca, se van calentando los motores, ¿ah? Ya la gente está en modo Tauca, así que tenemos un programa muy nutrido, así que vamos a iniciar con nuestros acostumbrados mensajeros de Tauca que nos interpretan este bonito tema musical.

7 de la noche con 12 minutos en Radio Independencia del Perú. Como habíamos anunciado, pues el día de hoy tenemos una importante comunicación con nuestros candidatos, uno de ellos el ingeniero Walter Cifuentes, y la próxima semana vamos a estar con el señor Juan Carlos de Guamaní, también otro de los candidatos a la alcaldía, así que vamos a conocer en forma directa, mediante sus palabras, vamos a conocer cuáles son sus proyectos respecto a lo que quieren hacer en nuestro distrito de Tauca. Así que vamos a esperar un ratito. Mientras tanto, anunciándoles que el día 26 de julio, por supuesto, estamos anunciando las celebraciones del 26 aniversario también de Roxanita Pampacina, quien está realizando esta fiesta acá en la Peña Los Andes, Avenida Industrial 3655, con la presencia de muchísimos artistas, por supuesto compañeros del arte que continuamente están relacionados, compartiendo escenario. Asimismo también a los padrinos de aniversario, las madrinas, todos se están preparando para este gran acontecimiento. Vamos a seguir con más temas mientras esperamos ya la llamada de nuestro invitado del día de hoy. Mientras tanto, escuchamos a Jilguero del Guajarán, que nos interpreta este bonito tema musical del recuerdo, por supuesto.

0: Jilguero del Huascarán, uno de los grandes artistas de nuestro departamento de Ancash, que a quien tenemos todavía la suerte de escucharlo a través de sus, de la gran cantidad de grabaciones, de la gran cantidad de trabajo musical que nos dejó, ¿no? Para la perpetuidad, para seguir escuchándolo, para seguir disfrutando de su buena música. Vamos a ver si ya estamos con el ingeniero Walter. Bueno, hay un pequeño retraso, vamos a ver. Efectivamente, parece que ya estamos con él. Muy bien, amigos, como habíamos anunciado y como es ya la política de nuestro programa, todo lo que se refiere a Tauca, queremos siempre la mejoría, queremos que nuestro pueblo se desarrolle, que nuestra gente se desarrolle, que nuestras empresas, que los negocios, los emprendimientos sea de lo mejor. Pero para eso también tenemos que tener buenas autoridades, para eso tenemos que tener una sociedad bien enterada, una sociedad que sepa a elegir a sus autoridades. Y en ese empeño, en esa necesidad que tenemos de hacerlo, estamos abocados en conocer más a nuestras futuras autoridades. Y justamente en esta oportunidad hemos hecho las coordinaciones correspondientes y vamos a tener en el programa al ingeniero Walter Cifuentes, a quien le damos la bienvenida. Walter, buenas noches y bienvenido.
1: Buenas noches, señor Jorge. Muchas gracias por haberme invitado para poder participar en esta entrevista y hacer conocer todos los temas respecto a nuestro plan de trabajo que vamos a realizar en el distrito de Tauca. Entonces,
0: muy bien, en primer lugar, ingeniero, yo en realidad no tengo la oportunidad de conocerlo, lo he visto, sí, pero no hemos compartido. Quisiéramos saber, en primer lugar, de dónde proviene, quiénes son sus padres, porque tenemos que conocerlos, ¿no? La persona que nos va a gobernar, que va a gobernar nuestro distrito. ¿Qué es? ¿A qué se dedica? Comencemos por eso, ¿no? De conocerlo, para conocerlo bien, para que la gente también conozca quién es usted.
1: Bien. Bueno, mi nombre es Walter Cifuentes Pérez, de profesión ingeniero civil, el cual vengo trabajando durante ciertos años con el programa del Estado de saneamiento, ejecutando obras en diferentes sitios, como por Huánuco, está por Conchuco, está ahora por Guaranchal, ejecutando una obra, estoy terminando. Entonces, siempre me he dedicado a ejercer la profesión a través de la ejecución de obras de diferentes modalidades, ¿no? Yo nací en Tauca, estudiado ahí, inicial, primaria, secundaria, y bueno, por motivos de que también uno, por poder superarse, he salido a la ciudad de Timbó, el cual estudié en la universidad, en la carrera de ingeniería. Y bueno, la verdad que la motivación que tengo de realmente regresar a nuestro distrito es justamente porque cuando hace unos meses regresé para allá y siempre escucho a la gente pues, que me dice, nos hemos arrepentido, nos hemos equivocado, y miren, que 4 años han pasado, no se ha hecho nada. Entonces, una situación que la verdad a mí también me conmueve, como tauquino, como poblador, porque nací ahí, y que veo que en este pueblo no haya situación, no haya trabajo, y la gente obligadamente tiene que entrar, porque tiene necesidades, ¿no? Con su familia, los jóvenes tienen necesidades de progresar, y lamentablemente no hay esta oportunidad en el distrito. Por eso he tomado la decisión de nuevamente regresar a poder participar en estas elecciones y bueno, estar lejos en manos de la población para que ellos puedan ver, yo creo que en el año 2019 al 2022 trabajé aquí y vieron ahí cuántas cosas se pudo realizar, pero eso se hace cuando hay voluntad y cuando uno conoce que el tema de la ejecución de obras para generar trabajo en nuestro pueblo.
0: Efectivamente, creo que eso es importante, la experiencia profesional. Pero principalmente también creo que debemos conocer un poquito más respecto a su experiencia en la gestión pública, porque eso es importante. Usted sabe que el erario nacional se mueve a través de la economía, del movimiento, de la gestión de que se hace. Si usted tiene experiencia, me parece que ha trabajado con el profesor Homero, ¿no?
1: Así es.
0: En cuanto a eso, bueno, usted, sus padres son tauquinos, me imagino, ¿no?
1: Sí, tengo mi madre tauquina, la señora Felicita Pérez, el cual trabaja en la parroquia. Tengo mi padre, Pedro Cifuentes Portal. Creo que muchos van a conocer en Tauca. Él ha sido uno de los creadores de la institución del Colegio Santo Domingo de Tauca. Entonces, él siempre me inculcó en esto de que como tauquino tenga que ir para allá a tratar de sacar adelante a nuestro pueblo, ¿no? Entonces, yo ahí me criaba, conozco la realidad de nuestro pueblo.
0: ¿Conoce nuestro pueblo?
1: Sí, así es.
0: Bueno, por otro lado, ingeniero, quisiéramos saber un poquito de sus proyectos, qué cosa lo que aspira a hacer en Tauca si llegara a ser alcalde, cuál es la parte importante en la que va a trabajar, o las partes importantes en las que va a trabajar, por favor.
1: Mire, uno de lo más importante es la generación de empleo que se tiene que hacer en el distrito. Lamentablemente hoy en día no hay empleo, mucha gente tiene que emigrar, mucha gente tiene que vivir en la pobreza extrema, y es lamentable que nuestro pueblo esté en esa situación. Entonces, uno de los primordiales es que tenemos que hacer son programas para generar trabajo, traer obras para generar trabajo. Ya en diferentes aspectos, ¿no? Ya sea en el mejoramiento del ornato público, en la agricultura, en saneamiento, en salud, deporte, educación, turismo, tantas cosas que hay para hacer en el distrito, pero lamentablemente pues a veces uno quiere hacer mucho, pero hay mucha gente que de repente desconoce cómo es que uno puede generar estos trabajos a través de los proyectos y no confíen. Y mucho viene acá el tema que se dejan engañar, ¿no? Se dejan engañar bastante por el ofrecimiento, tal vez de una canasta, de los bonos. Y a veces yo les pregunto a ellas, ¿se cumplió lo que les prometieron? Nunca se ha cumplido. Entonces yo les digo esta vez, pónganse la mano al pecho a todos y piensen en el futuro.
0: Justamente en cuanto a eso quería preguntarle particularmente, porque yo sé que hay diferentes aspectos, como usted en forma general ha dicho, la agricultura, la salud. En el aspecto agrícola, ¿qué proyectos, qué se podría hacer como para mejorar y generar empleo para nuestra sociedad tauquina?
1: En el respecto, en el tema agrícola, nosotros tenemos unas tierras de calabal que si hoy en día nosotros visitamos a mucha gente que tiene por ahí unas parcelas, bueno, yo no sé cómo lo han estado a conseguir, pero la verdad, esos productos, esas frutas, verduras que ellos producen, eso se sustenta de ahora, del día a día, pero tienen un problema grande que no tienen agua para poder regar esas plantas. Entonces, lo que yo propongo es el mejoramiento de los canales de riego y también realizar unos reservorios para gran almacenamiento de agua con fuego temprana en la época de lluvia, para almacenarlo y ellos tengan el agua suficiente para que en la época de viaje, en la época de rato, para que puedan regar plantas. Porque esto es una cosa importante para que ellos puedan sobrevivir. Asimismo también, no solamente causar reservorios en esta parte, sino para cada uno de los canales que tenemos, tanto de Andagada, de Sahuatuco, generar unos reservorios para mantener tu agua y ellos tengan para que ellos puedan recargar tu plata, ¿no? Que ellos siempre son los problemas grandes que ellos tienen por la deficiencia del agua, ¿no? Asimismo también apoyarnos y capacitarnos, ¿no?, en el tema de la producción, ¿no?, de esto de la papa, del maíz, de la quinoa, que son productos que netamente se recuperan, que hoy en día se está perdiendo el tema de la siembra. Pero hay algo muy importante, es que los terrenos ya no producen como anteriormente lo hacían.
0: Seguramente
1: necesitamos un ingeniero agrónomo especialista para que puedan estudiar el suelo y ver qué es lo que falta. Claro. Para que pueda producir, ¿no?, los productos.
0: Me parece que la idea es correcta, creo que hay que ir afinando también el tema, porque la agricultura de verdad es una fuente importante de ingresos para nuestra población, lamentablemente no se está aprovechando. Respecto a la salud, a la educación, ¿algún proyecto, algo que se pueda avanzar y que también de todas maneras va a generar empleo para nuestra sociedad?
1: Mire, respecto, nosotros tenemos conocimiento que hoy en día el centro de salud viene trabajando en el local municipal, ¿no?, en el auditorio, en otras palabras.
0: Así es.
1: Y es lamentable que hasta el día de hoy no se haya podido gestionar, ¿no?, realizar un expediente técnico para que se pueda financiar y se pueda construir un centro de salud.
0: O sea, ese sería uno de los temas que tendría que enfocarse usted en gestionar la construcción de nuestro centro de salud, ¿no? Ese sería una...
1: Mire, para comentarle y para indicarle a todo el pueblo de Tauca que yo ya tengo el expediente técnico del centro de salud. Uh-huh. Solamente, si me dan la oportunidad, con eso voy a ir a Guaragua, al gobierno central, para buscar el financiamiento y se ejecute. Y si no lo ejecuto el primer año, con el presupuesto que nos llega del Estado, de lo que es el canon, lo haremos una realidad. Porque no podemos esperar más.
0: Muy bien, en cuanto a los caseríos, porque vemos que hay bastante obra que se está haciendo en los caseríos, usted también seguramente está enfocado en ello, porque vemos, por ejemplo, que nuestro alcalde actual se ha dedicado muchísimo a trabajar en los caseríos y descubrir un poquito lo que es nuestro pueblo, ¿no? O no sé si estoy en lo correcto o me parece.
1: Bueno, la verdad que no tengo conocimiento si es que en todos los caseríos se ha tenido. Pero uno de los grandes problemas que existe en los caseríos es saneamiento, agua y desagüe. Hay mucha gente que toma agua contaminada, no tiene un biodigestor o un baño adecuado ni hacer sus necesidades. Y es lamentable que hoy en día, ya estamos en el año 2026, imagínense que no tengan un espacio adecuado.
0: O sea,
1: mi compromiso con los caseríos, más que todo, es dejarle el saneamiento en óptimas condiciones.
0: Eso sería otra de las propuestas, ¿no? El saneamiento para todos los caseríos. Bueno, si me espera un segundito, vamos a ir con un tema musical y retomamos, ¿le parece? Para no... Ya, retomamos entonces. Muy bien, amigos, estamos en la entrevista con el ingeniero Walter Cifuentes, uno de los candidatos a la alcaldía de nuestro distrito de Tauca. Y para no cansarle, vamos a escuchar un bonito tema musical a cargo del conjunto musical Amanecer Tauquino, con este bonito instrumental para todos ustedes que están en la sintonía de la Hora Tauquina.

0: 7 de la noche con 32 minutos en Radio Independencia del Perú. Vamos a ver si estamos en línea con el ingeniero. Todavía está ahí, ingeniero.
1: Sí.
0: Muy bien, vamos a continuar entonces con esta pequeña entrevista. Yo me imagino que usted se ha reunido con muchos muchas personas importantes y sobre todo con amplio deseo de trabajar por nuestro pueblo. Quisiéramos saber quiénes están integrando su plancha, sus regidores, o quiénes le acompañan en esta gesta, en esta aventura municipal.
1: Bien, bueno, como candidato al alcalde municipal de mi persona, como teniente alcalde, tenemos a un gran amigo, Herminio Rosales Zamora. Él es de profesión agrónomo, es compositor y profesor de música. Asimismo, también tenemos a Joel Valle Villarreal, es una persona que ha estudiado administración de empresas, el cual también ha tenido a bien apoyarnos y estar con nosotros. También tenemos a la profesora licenciada en educación, Roxana Timoteo Calistro. Y también tenemos a muchos deben conocerlo, a Froilán Nicolás Pérez Domínguez. Él es, también es compositor y músico. Y a Joyce Pérez Guaso. Ella es licenciada técnica en enfermería, el cual también está dentro de tu grupo. Y finalmente tenemos a Carmen García Alejos. Son las 6 personas que nos acompañan en la lista, ¿no?
0: Y eso me parece importante, que haya algunos de ellos seguro ya estarán trabajando en el sector público, me imagino, en la municipalidad, algo. Pero lo importante es que queremos tener nuevos nombres, nueva gente con nuevas ideas, con propuestas que generen un desarrollo no solamente personal, porque el que menos ahora, eso está de moda, ¿no? Entran a la gestión pública para mejorar su aspecto personal, su economía personal, pero lo que queremos es gente comprometida con trabajar, para trabajar con nuestro pueblo y buscar su desarrollo, porque ya hace muchísimo tiempo que vemos que Tauca prácticamente es como una ciudad paralizada, que no vemos desarrollo a la gente, si va bien, si no, igual, ¿no? O sea, no vemos los terrenos, como usted dice, Calabal, tenemos la Jalga, tenemos Caquia, la Ladera, todos esos terrenos, como se dice, están esperando la voluntad de alguien que quiera moverlo, ¿no? Que quiera trabajarlo, pero para eso tiene que haber emprendimiento, tiene que haber gestión, tiene que haber, como usted dice, buscar los profesionales adecuados que nos generen, que generen un deseo de trabajar, ¿no? Agrónomos, de repente personas encargadas de otras cosas referente a la agricultura, pero que motive a la gente, ¿no? Me parece que le falta un poquito de motivación y ojalá Dios quiera que usted, con una persona nueva en lo que va a ser la alcaldía, tenga ese deseo de hacerlo y junto a sus regidores, a la gente que la acompaña, tengan esa idea, porque creo que ya es tiempo de que nuestro pueblo comience a despegar, porque en cuanto a la cultura, por ejemplo, yo vengo hablando mucho, sin necesidad de criticar o no, por supuesto, vemos mucho que nuestro pueblo tiene una serie de títulos que han sido otorgados por el Instituto Nacional de Cultura, que sin embargo ni se toma en cuenta, ¿no? Nuestro pueblo está declarado como ambiente urbano monumental y las calles están todos desechos, las tejas, las casas están modernizándose con calaminas, con ladrillos, con puertas de fierro, rejas. Bueno, nuestra iglesia, ni qué decir. Nuestras ruinas arqueológicas no tienen ingresos, entonces no tienen cómo llegar ahí. Entonces todas esas cositas, creo que tiene que haber gente que se dedique, que piense en lo que es el desarrollo de Tauca. ¿Usted qué le parece? ¿Está dentro de sus planes hacer algo de eso?
1: Claro, justamente lo que usted indica es una de las grandes deficiencias que tenemos en nuestro distrito, ¿no? tenemos el tema que no hay un ordenamiento, la municipalidad no emite licencias de construcción, cada uno construye a su criterio, como desee, y eso creo que está mal. Entonces, debe haber primero una ordenanza municipal en la cual todos deben pedir una autorización a la municipalidad para realizar cualquier tipo de construcción. Así mismo, también el tema del turismo, se ha dejado de lado muchos aspectos. No hay un tema de generación, tal vez de un empleo, de poder vivir un circuito turístico para que esto pueda ser visitado, ¿no?, por personas, ya sea de nuestro país, del extranjero, porque eso genera, ¿no?, genera movimiento en nuestro pueblo, ¿no? Pero lamentablemente está descuidado totalmente. Mira, ha pasado 4 años desde que yo tuve que retirarme, porque tampoco no me dieron la oportunidad de continuar en el trabajo, pero he regresado y tal cual encuentro a mi pueblo.
0: Así es.
1: Es lamentable que haya pasado tanto tiempo y no se haya hecho nada. Al menos cuando yo estuve tratando, mejorando las calles, la calle grande, el estadio, la losa, tantas cosas hicimos, ¿no?, con el profesor de más de 20 horas y con 2 años de trabajo, porque 2 años fue de pandemia. Así entonces es. Se puede hacer, pero eso se puede hacer cuando hay voluntad, cuando hay conocimiento. Pero si desconoces este tema de la ejecución de las obras, no lo vas a poder hacer.
0: Efectivamente,
1: es un buen administrador.
0: Efectivamente, el tema está en que, como ya lo he dicho también acá en el programa, muchos se han molestado, pero tiene que haber una autoridad que se ponga los pantalones y comience a ordenar a la gente, a ordenar a la ciudadanía. Y ojalá que esa persona sea usted. De verdad, yo le deseo muchísimos éxitos. ¿Cómo se ve usted al final de su periodo? ¿Contento, feliz? ¿De repente se va corriendo porque lo está persiguiendo la justicia? ¿De repente los bolsillos están llenos? ¿Cómo se ve usted al final de su periodo, amigo?
1: Bien, no solamente usted me hace la pregunta, muchas personas piensan que los alcaldes salen con la energía llena, como usted dice, ¿no? Pero mire, yo soy una persona humilde, nunca vivo en grandeza. Entonces, basta para mí que tener un plato que comer y vivir en un espacio adecuado para vivir, no quiero más. Yo vengo a trabajar en la gestión pública 20 años y durante esos 20 años nunca he tenido una denuncia, porque siempre he actuado de buena manera. Y más en mi pueblo, creo que tengo que ser más cuidadoso. Yo quiero irme con la frente en alto y cumpliendo todo lo que he planteado en mi plan de trabajo.
0: Por lo menos un buen porcentaje de las propuestas, ¿no? Creo que eso es lo importante. No, porque es difícil cumplir el 100%, pero por lo menos un buen porcentaje donde usted pueda decir, he cumplido con mi pueblo. Si, bueno, hay algo que quedó en el tintero, bueno, ya que deba continuar pues otras gestiones, ¿no? Pero creo que eso es lo importante. Muy bien, ingeniero, creo que va a haber tiempo todavía de tener otra entrevista más, ya con un poco más de ¿cómo se puede decir?, más directa de las cosas que tiene que hacer, porque hay que ir afinando los temas, porque a veces generalizando es muy fácil, ¿no? Yo necesito agricultura, necesito salud, necesito hacer por esto, pero no sé. Entonces esperamos de que usted un poquito más, ya más, más personalizado los temas, podamos conversar. Creo que vamos a tener otra entrevista y ojalá Dios quiera, y quiero que se comprometa, si es que llega a realizarse, quisiéramos hacer un debate municipal en Tauca. Estamos viendo la forma de cómo realizarlo eso. Ojalá que usted esté en la disposición de hacerlo junto a los otros candidatos.
1: Bien, yo encantado que se pueda realizar este debate, ¿no? Para que la gente conozca.
0: Efectivamente,
1: sí, cuáles son nuestras propuestas, cómo se va a hacer, ¿no? ¿Qué es lo que se va a hacer y con qué se va a hacer?
0: Esa es la idea, efectivamente.
1: No dejarse engañar así nomás, porque fácil es mentirlo. Una vez que pasan las elecciones nos olvidamos de ello.
0: Efectivamente.
1: Eso no debe engañarse a la gente.
0: Muy bien, ingeniero, vamos a despedirnos, quiero que se despida y de antemano muchísimas gracias por la oportunidad de permitirme conversar con usted. Como repito, habrán muchas otras oportunidades. Ahora en Tauca también estamos pensando hacer una entrevista en vivo y en directo, así que todavía hay tela por cortar, así que no hay problema. Vamos a seguir en conversación, en contacto, para que nuestra ciudadanía se entere de todo lo que quieren hacer sus candidatos. Muchas gracias.
1: Muchas gracias, señor Jorge, y estamos ahí más adelante para poder conversar y hacer llegar nuestras propuestas a nuestro pueblo, ¿no? Y indicarle que somos una mejor opción. Todos son gente nueva que no han tenido oportunidad de todavía de trabajar o de tener algún cargo. Y yo les pido a todo nuestro pueblo que este 3 de octubre marquen el corazón, y con el corazón, por el mejor o la mejora de nuestro pueblo.
0: Muy bien, muchas gracias, ingeniero. Gracias, hasta la próxima.
1: Ok, muchas gracias.
0: Hasta luego. Muy bien, amigos, hemos tenido una pequeña entrevista, por lo menos para conocer algo en forma casi generalizada de lo que aspiran nuestros candidatos. Vamos a tener seguramente otra oportunidad para conversar más específicamente cada tema. Pero creo que es importante ir conociéndolos, quiénes son, cuáles son sus aspiraciones, qué cosa quieren realizar, y de alguna manera, si no en forma perfecta, hemos cumplido con la parte que nos corresponde de informar a nuestra ciudadanía de lo que se quiere hacer. Vamos a continuar con más temas musicales, y tenemos en esta oportunidad a las típicas roncadoras de Corongo, ¿no? Desde Corongo se vienen. Ah, pero antes viene Yanina Jiménez, caramba, nos estamos olvidando del conjunto Los Cautivados de Tauca. Escuchemos a Yanina Jiménez.

Anita Jiménez en la programación de la Hora Tauquina, creo que ese es su fuerte, ¿eh? Conjunto con guitarra, ya parece que requinto, bueno, esa es mi forma de pensar, pero muy bonita la interpretación de Yanina Jiménez. Amigos, y la fiesta en Tauca ya está comenzando, por supuesto, ya están en modo Tauca los devotos. En esta oportunidad, bueno, tenemos al los devotos del 3 de agosto, don Franco Olivos Aguilar y María Elena Ormeño Pérez e hijos, están ya trabajando, están en Tauca junto a sus cernidoras, a sus puñadores, para ir preparando todo lo que va a ser ya. Por ejemplo, el 18 de julio va a ser la chicha, me imagino, el acarreo de leña, desde Ushques, en Ushques han hecho su leña, pues entonces el día 18 a las 11 de la noche, por lo menos, acá nos dice, sí, pues, 10 de la noche comienza el tradicional barretazo, a compás de la banda de músicos o de cajeros, comienzan a recorrer las diferentes calles de nuestro pueblo para poder ir sacando a nuestros paisanos, a los amigos, para que acompañen al acarreo de leña. Y de ahí viene, pues, hay un chistecito ahí, ¿no? Entonces dice, y ayer anoche me han venido a sacar por burro. ¿Qué cosa era la que lo habían sacado por burro? Que venía, la han ido a sacar para que preste su burro, ¿no? No que lo han sacado por burro, pero no, es el chiste de lo que es el barretazo, ¿no? Luego viene después también el amasijo. Comienza el 24, 25, 26 de julio, cualquier cantidad de panes, porque son miles de panes que tienen que preparar para dar a toda la gente que se cita a este magno acontecimiento como es la tradicional fiesta en homenaje a nuestro patrón Santo Domingo de Tauca. Y el amasijo tiene un aspecto especial, ¿no? Parece que se ha retomado un poquito, porque justamente el que le está asesorando, pues, es nuestro amigo Jaime Pérez, está asesorando a los devotos como debe ser, ¿no? Como buen hijo tauquino. Y él es conocedor, pues, también de todas nuestras costumbres. Entonces, las cernidoras, a veces acompañado con los puñadores, también van de casa en casa dejando el tradicional asado, ¿no? Ese es como dejarle una tarjeta de invitación a la persona. Entonces, la persona que hace se va al devoto y le echa menos. No es que le eche menos porque no está, sino que se dice así. Porque llevan huevitos, llevan, bueno, cualquier regalo, ¿no? Que pueda ser utilizado por el devoto para la fiesta. Y no es que le estén regalando al devoto, sino esa es la devoción de las personas que tienen a su santo. Es la caridad que ellos no lo pueden hacer directamente, ir a la plaza y regalar, pues, este huevo, ¿no? Entonces, a través del devoto hacen llegar ese cariño, esa devoción hacia nuestro patrón, esa es su caridad de ellos. Y eso, de eso se trata el popular amasijo, porque muchos jovencitos dicen, oye, es el amasijo, ¿no? Amasijo, será amasijo, ¿no? Entonces, de eso se trata. Entonces la persona va a hacer su cachanguita, a veces aumenta un poquito más de harina, le mete un poquito más de harina al asado. Entonces ya en vez de hacer cachangas, 10 cachangas, hacen 50, 20 cachangas ahí, ¿eh? La gente está haciendo cola en el horno ahí, porque el devoto tiene que tener por lo menos dos hornos, a veces hasta tres, porque la gente se amontona. Y si invitas a, imagínense que inviten a todo el pueblo, pues entonces todos ellos se dan cita a hacer su pancito, su cachanga, y muchos de ellos aumentan un poquito más para que alcance para toda la familia. Esa es parte de nuestra fiesta, esa es parte de nuestra tradición, y en eso estamos enfocados nosotros, de que nuestras autoridades también se pongan las barbas en remojo y piensen algo en nuestra tradición, nuestra cultura, nuestra costumbre, que no debe por supuesto que la modernidad tiene que ir de repente de la mano, pero de la mano de nuestras costumbres. No es que la costumbre hay que dejarlo y pasamos a otra forma de ser. No, debe ir de la mano. La modernidad, correcto, no hay problema, pero también tiene que respetarse nuestra costumbre. Seguimos con más temas musicales, mucho bla bla bla, ¿eh? Mucho bla bla bla, y no hay música, la gente quiere bailar, quiere gozar. Y un saludito para todos los amigos que están en la sintonía del programa, para nuestro amigo Herminio Rosales, por supuesto, teniente alcalde, caramba, nos hemos enterado el día de hoy.
tenemos un teniente alcalde directamente de Quichua, de la hacienda de Quichua, el tauquino de Pampa también. Sería bueno un debate. Efectivamente, estamos buscando a ver si algunas personas nos apoyan para poder realizar un debate en plena plaza de armas de nuestro distrito para que los candidatos expongan todo lo que quieren hacer por nuestro pueblo y la población también sepa para que poco a poco vayan viendo si hay avances o no hay avances en su trabajo, porque a veces prometen un montón de cosas y la gente también se olvida de lo que ha prometido, de lo que prometen las autoridades y nunca vemos nada, ¿no? Así que esperamos, saludito para nuestro amigo Neftalí Pérez también, por supuesto, un abrazo para toda la familia, para Antonio López, Dani Agustina, para el señor Oscar Pinedo Vergaray, juez de agua de Rangwar también está sintonizando el programa, para Isabel Gaspar, Pedro Salamanca, para mi tío Inocente Castillo. Bueno, a todos los amigos que están en la sintonía, un abrazo, esperamos que se encuentren bien. Vamos a continuar con más temas musicales y ahora sí tenemos a las típicas roncadoras de la provincia de Corongo.

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4: 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Y en el 2026, ¿ah? ¿Qué tal coincidencia? Bueno, ahí Rosanita va a estar acompañada de todos sus amigos, amigas, artistas del ambiente folclórico. Así que asegurada la fiesta acá, costadito nomás del Poder Judicial del Cono Norte. A propósito del Poder Judicial del Cono Norte, también el día domingo pasado se llevó a cabo las celebraciones del 45 aniversario de la institución, de una institución representativa de nuestro distrito de Tauca, como es la Asociación Sport Tauca, a quienes debemos de verdad felicitar por el trabajo que han realizado. Una gran cantidad de partidos de fulbito hasta la 1:30 de la tarde, donde ya se inició prácticamente el baile con la presentación de artistas, Daniel Payas, bueno, todo lo programado creo que se ha cumplido y la gente también ha respondido. Así que yo quiero una vez más felicitar a su presidente, don Alcide Ruiz Reyes, a sus directivos, a los socios que como siempre son infalibles, ¿saben? Como ya lo hemos comentado, es una de las instituciones, porque hay varias instituciones que la fecha que hacen sus actividades están prácticamente todos. Aparte de eso, también las diferentes instituciones, hemos visto a Asociación Santo Domingo de Tauca, al Sahuachuco, Guayapú, Defensor Tauca, por supuesto, el clásico del Defensor, como siempre, tiene que ser interesante y bonito cuando hay bronca, así que había bronca, y bueno, es una pelea así, suavecito nomás, ¿no? un topecito, pero eso es lo importante de los clásicos. Así que quiero felicitar a toda la familia tauquina que ha estado presente el día domingo, y como repito, a la directiva de la Asociación Sport Tauca, que ya son prácticamente ya devotos del próximo año, me imagino que son del 4 de agosto, así que ya están trabajando, están haciendo caja como debe ser para poder cumplir con todos los compromisos. Ahí también vamos a ver los amasijos, la leña, no sé, posiblemente en septiembre o en agosto nomás, van a tener que hacer su leña, van a hacer arriba en la ladera, dice, por ¿cómo se llama este sitio? Por la ladera, bueno, hay una cantidad de quinoles, ¿ah? Por ahí van a hacer la leña. Bueno, así que un abrazo para nuestro amigo Alcide, para toda su junta directiva y para todos los socios de la Asociación Sport Tauca. Y todavía no hay novedades de Santo Domingo, de la Casa Tauquina. Bueno, seguramente en cualquier ratito ya envían sus programas radiales. Mientras tanto, a propósito de... a propósito de entrevistas, la próxima semana, amigos, la próxima semana tenemos otra entrevista con otro de los candidatos, el señor Juan Carlos Guamaní, otro de los candidatos también a la alcaldía de Tauca, y estará presente acá en nuestro programa, estaremos entrevistándolo vía telefónica, y bueno, de repente en cualquier momento ya la entrevista viene en forma directa. Así que, amigos, vamos a escuchar las otras propuestas del otro candidato. Mientras tanto, seguimos escuchando más música y tenemos la presencia de Alfredo López, Caballero Poma Bambino. Esta vida ya no es vida, de verdad. Efectivamente, esta vida ya no es vida ya.

0: 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Un abrazo, mi estimado Alfredo López. Un bonito programa de Real está realizando nuestro amigo, con la participación, con la presencia de una gran cantidad de artistas apoyando al arte folclórico de nuestra patria. 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Gracias también a nuestros buenos amigos Willy Castillo Vázquez, que el día de hoy está botando la casa por la ventana. Cualquier cantidad, y continúa hasta mañana, ya parece fiesta patronal ese cumpleaños. Ya un abrazo a mi estimado Willy. Ha cerrado la avenida Micaela Bastidas, imagínense, roncadoras, creo que ha habido cajeros conjunto. Bueno, te felicito, Willy, un abrazo para ti, gracias por la invitación. A veces no se puede, pero uno es pobre, hay que chambear nomás. Siempre estás en nuestra mente, junto a Oscar también, te consideramos muchísimo amigo y gracias por la invitación. Pero estoy seguro que lo has pasado muy bonito junto a la familia, a tu esposa, a tus hijos, tus nietos. Creo que eso es lo importante, la felicidad siempre en nuestra casa. Un abrazo, mi estimado Willy, y que sigas cumpliendo muchos años más de vida. 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Gracias amigos, gracias por la gentileza, y seguimos con más música. Tenemos la presencia de Estrellita Andina de Tauca con este temita musical, con todo cariño para nuestro amigo Willy Castillo Vázquez, que le gusta muchísimo esta canción.
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0: 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Con este temita saludamos a nuestro amigo Willy Castillo Vázquez por sus 50 abriles que nunca más volverán. Amigos, también el día de ayer pues tenemos conocimiento de que se ha inaugurado la Plaza de Quichua. O sea, de Quichua tiene su plaza, tiene su glorieta, tiene su iglesia. Ya bueno, son los trabajos que está realizando pues el alcalde actual. Y así mismo Matibamba también dentro de poquito va a complementar algunas cosas que le falta. Así que de alguna manera están trabajando pues otro alcalde, pero lamentablemente pues no nos dan estas entrevistas para poder saber. Y un abrazo para nuestro amigo Juancito Pérez de la radio de Santo Domingo. Gracias por compartir ¿cómo se puede decir? Por compartir tu amistad con nosotros, ¿no? Muchas gracias y saludos para ti y éxitos en tu programa y en todo lo que haces. Debes ser el locutor oficial de Tauca, ¿no? Cumpleaños, matrimonios, bautizos, entierros, de todo. Ahí está nuestro amigo Juancito Pérez. Muy bien, Belorita, ahí está Juancito Pérez. Un abrazo, mi estimado amigo. Como siempre, no faltan las malas noticias. Y bueno, su hermanita se lo llevó. Vamos a escuchar primero su respectivo tonito un poco tristón, ¿no? Triste prácticamente. Este es el tema o el tono que genera mucha tristeza en nuestra, sobre todo en nuestra familia tauquina, porque es el único tono que escuchamos a nivel de todo el mundo, creo. Adelante, mi estimado. Duelo.
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0: Duelo, te estoy diciendo. A ver. Ay, mi técnico se ha mareado con la entrevista, creo.

Efectivamente, lamentamos muchísimo, amigos, tener que comunicar estas noticias fúnebres, lamentables, pero Dios creo que pone las cosas todas en su sitio, ¿no? Nos lleva cuando tiene que llevarnos, nos llama cuando nos tiene que llamar, y acá prácticamente ha sido una de las tres hermanas que ya están junto a nuestro Señor. Ellos muy dedicados, como repito, a lo que es la iglesia, a la religión. En esta oportunidad, el día 7, ha dejado de existir la señorita Luisa García Tapia, hermana de entrada de las difuntas, que fue la semana pasada. Así que las hermanitas se han ido, están allá con nuestro Señor. Y por lo tanto, solamente nos resta desearles o dedicarle nuestras más sentidas condolencias a toda su familia, a todos los amigos que lo han querido muchísimo en la iglesia. Ha dejado muchos recuerdos, porque siempre estaban muy dedicados a la iglesia ellos. Así que Dios lo tenga en su gloria, doña Luisa García Tapia, acaecido el día 7 de julio. Así que, como repito, las hermanas ya están juntas al lado de nuestro Señor, también acompañando a muchos otros paisanos que ya están con ellos. Así que nuestras condolencias a toda su familia. Bien, amigos, es lamentable pasar estas cosas cuando estamos en alegría, pero así es la vida, ¿no? Así es la vida, nos toca en algún momento. Así que nuestras condolencias, y que en paz descanse doña Luisa. Saludito también para nuestro amigo Martín Tapia Pérez, don Herminio Rosales, está pues ahí en Tauquel, ya lo estoy viendo como teniente alcalde, ya trabajando. Se ha comprado un caballo de esos de raza, dice, para poder ir de dos o tres caballos, y de vuelta a Tauca, cuando lo tienen que necesitar. Muy bien. Ahora sí, vamos con los saludos, porque se nos gana el tiempo. El juez de agua está recontra embalado el día de hoy, porque tiene noticias importantes, dice, para los ranguacinos, ¿ah? Así que ya está preparándose. Ya van a ir preparándose a la fiesta, porque en noviembre todavía, ¿no? En noviembre, falta mucho todavía. Bueno, así decía yo hace desde marzo, pero ya llegó agosto. Ya estamos ya en modo Tauca.

Efectivamente, muchísimas felicidades a todos los que están de cumplemenos, que Dios y nuestros santos les colme de muchas bendiciones, que todos sus deseos se cumplan, que la felicidad siempre reine en su hogar, en su vida, junto a toda su familia. Saludo para mi primo Jorge Castillo Caballero, un abrazo a mi estimado primo. Asimismo también saludo muy especial para la señora Ana Flores Alejos. Ah, Alejos nos vemos. Saludos, doña Ana, muchas felicidades, deseando que nuestro patrón Santo Domingo también le colme de muchas bendiciones, le siga protegiendo, le siga bendiciendo, para felicidad de toda su familia. Son los sinceros deseos de sus hijos, de sus nietos, de sus hermanos, entre ellos Lázaro, Jaime, Nino, de sus cuñadas, cuñados, en general de toda la familia. Muchas felicidades, doña Anita. Pásalo bonito el día 13, sea el día lunes, pero la fiesta creo que arranca hoy día, sábado, domingo, hasta lunes. Felicidades, Anita. El día 14 también está cumpliendo año mi comadre Carmen Aguirre Lozano. Muchas felicidades, Choche. Un fuerte abrazo y saludo, por supuesto, de toda tu familia, de tu hermano, de tus primos, en general de tus ahijados, de Katy, Jorge, de tu comadre Edith, de quien habla, de mis hermanas también, por supuesto, y de mis sobrinos. Muchas felicidades, Carmen. Un fuerte abrazo y pásalo bonito. El día 14 también está cumpliendo años mi primo Buenaventura Salamanca Valentín. Muchas felicidades. Él es el transmisor de todas las actividades. Vemos que para transmitiendo, ¿no?, las grandes actividades. Felicidades, Buenaventura. Un fuerte abrazo y saludo, por supuesto, de toda la familia. El día 14 también, mi primo, casi primo, Camilo Segarra Cortés, también está de onomástico. Felicidades, Camilo. Nos vemos en Tauca, si Dios lo permite, por supuesto, para disfrutar de ese hermoso clima, del hermoso ambiente tauquino. Felicidades, Camilo. El saludo de tu esposa, de tus hijos y de toda la familia. El día 14 también la subdirectora de las primeras payas de Yapo está de onomástico. Felicidades, Katy Camacho Domínguez. Éxitos para ti. El día 15 también mi hermano, mi primo hermano Enrique López Valentín está cumpliendo años, el doctor Quique. Un fuerte abrazo, primo. El saludo, por supuesto, de tu mamita, mi tía Adela, de tus hermanas, de May, de Carmen, de tu esposa, de tus hijos, de tus hermanos, de Beto, en general de toda la familia. Pásalo bonito y muchos éxitos para ti. El día 16 también doña Alicia Ocampo de Bustos, acá por Santa Lumila, está de onomástico. Felicidades, doña Alicia, un fuerte abrazo. El saludo, por supuesto, de don Víctor, de sus hijos y en general de toda su familia, especialmente su comadre Violeta, claro, su vecina. ¿Ah? Un abrazo, doña Alicia. El día, bueno, esto sí es lamentable, pero siempre hay que recordarlos a doña Carmen Salamanca, a doña Carmen Salva, viuda de Ravelo, a doña Carmen Segara Chávez. Ellos lamentablemente adelantaron su partida, por lo que elevamos oraciones hacia el Señor para que siempre lo tenga en su gloria. El 16 estaría cumpliendo año doña Carmen Salamanca, lamentablemente nos adelantó. El 16 también doña Carmen Salva, viuda de Ravelo, las oraciones de parte de toda su familia, de sus hijos, de Julio Julito, de todos sus hijos en general, del doctor Aníbal, por supuesto, y de toda la familia. El día 16 también oraciones de parte de sus hijas, de Wagner, de Mari, para doña Carmen Segarra Chávez, que también adelantó su partida. El día 17, don Genaro Cortés Olivos, también mi payache, está de onomástico. Muchas felicidades, don Genaro. Un fuerte abrazo, el saludo, por supuesto, de su esposa, doña Eustaca, de sus hijos, de Gregorio, Rosalía, Reinaldo, de sus sobrinos, de los hermanos Placio y Anamango, en general, de toda su familia. Pásalo bonito y muchos éxitos para ti. Y el 17 también, este saludo es muy especial porque se trata del onomástico de mi hermana, de la hermana menor, por supuesto, Violeta Cortés Valentín. Muchas felicidades, Viole. Un fuerte abrazo, que Dios y nuestro patrón Santo Domingo también te colme de muchas bendiciones. La felicidad reina en tu hogar, junto a tus hijas, a Linda, Fiorella, Tita, y por supuesto el saludo de tus sobrinos, de Katy, Jorge, Melissa, Samuelito, Karina, de nuestra hermana también Gladys, de quien habla, de cuñada Edita, en general de toda la familia, y la familia Valentín, por supuesto, todos al unísono, te brindan muchísimas felicidades. Éxito para ti, Viole, un fuerte abrazo y que lo pases bonito. Seguramente lo vamos a pasar bonito, de todas maneras. Y musicalmente los saludamos con la banda Orquesta Centro, Hijo de Cusca, con este bonito tema musical.

cumpleañeros, nos habíamos dejado en el tintero. También creo que es importante mencionar nuestras condolencias a una gran amiga, un gran amigo de esposa también, de un gran amigo, me refiero a don Sergio Majón, su esposa Marisol. Está pasando por un momento muy ingrato, muy doloroso, con la pérdida, la irreparable pérdida de su mamita. De verdad, te deseo te brindo mis más sinceras condolencias, Marisol, a ti, a toda tu familia, esperando que Dios lo acoja en su seno, a tu adorada mamita que lamentablemente adelantó su partida. Así que nuestras condolencias para ti y para toda tu familia, Marisol Rosales. Bien, amigos, ahora sí vamos a también a compartir un poquito por la entrevista. Teníamos unos temitas respecto a la capilla de Ramos. Ustedes saben, el comité Todo para Tauca pues ha realizado una importante colaboración para la compra de calaminas y algunas necesidades que tiene esta reconstrucción de la capilla de Ramos. Creo que podría ser una de las partes que sería que formarían parte, valga la redundancia, de este destino turístico, ¿no? La capilla de Ramos, la capilla de Angovilca. Así que ya la próxima semana vamos a ampliar un poquito más el tema. Así que está, entre ellos está Máximo León, Eugenio, Arnulfo, bueno, todos los amigos que están componiendo este comité Todo para Tauca. Así que felicitaciones, amigos, y a las personas que están realizando estas obras también. Hay muchas cosas para comentar, pero la próxima semana con un poquito más de tiempo vamos a hacerlo. Así que, mientras tanto, amigos, ya casi estamos en las postrimerías de la programación correspondiente al día de hoy, esperando que nuestra presencia siempre sea grata, ¿no? Nuestra presencia sea grata, nuestra presencia imaginaria a través de la música, a través de la radio, sea grata para ustedes. Y si Dios lo permite, la próxima semana, a partir de las 7 de la noche, estaremos presentando una vez más, su programa, La Hora Tauquina. Gracias y buena noche. La otra semana tenemos a la entrevista a nuestro otro candidato, ¿eh? Juan Carlos Huamaní. Ya viene Bajo el Cielo de Ranguas.

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0: 8 de la noche con 30 minutos en Radio Independencia, en la hora tauquina, en los especiales de Bajo el Cielo de Ranguas. Señoras y señores, tengan ustedes muy buenas noches. Hoy día 11 de julio del 2026. Así es, amigos, ¿cómo han amanecido, pues, y cómo han pasado la semana también hoy domingo, o digamos hoy día sábado? Así es. También está haciendo un poco de frío, hace calor, no sabemos el clima que está pasando. Muy bien, señores, nosotros vamos a empezar nuestro programa, pues, hoy día recordando a Gorrión Andino. Nos han pedido hoy día para pasar todas las canciones de Gorrión Andino, porque tiene mucha hinchada, así es. Bueno, pues, vamos a empezar con este bonito tema del compositor Luis Guerrero, el Pampino, Amanecer Ancashino.
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Así es, amigos, nosotros siempre saludando al departamento de Ancash, a la provincia de Corongo, con sus distritos, Cusca, Aco, Yupán, Bambas, La Pampa y el distrito de Yanac. Asimismo hacemos llegar también nuestros saludos a sus anexos, como es Pacatque, Guayamás, Ninabamba, Yacuzbamba, Mira Santa y nuestro querido Ranguas. Así es, amigos, también hoy día vamos a dar un homenaje pues a Gorrión Andino. Él había nacido el 10, ayer ha sido su cumpleaños, él había nacido un 10 de julio de 1933. Si estuviese todavía vivo, estaría cumpliendo, ayer estuviese cumpliendo 93 años. Así es. Y nosotros vamos a recordar pues con estas canciones que él grabó y nos ha dejado pues para difundir su música. Y esta vez viene pues este bonito tema de recuerdo de Gorrión Andino.

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4: Así es, amigos, el domingo 26, fiesta grande, un aniversario más, pues, de Roxanita Pampacina. Ahí también, pues, se va a llevar a cabo el domingo 26 y 26 también su aniversario. Y todo, 20 y 26, todo. Así es, amigos. Esto se va a llevar a cabo, pues, aquí en la Avenida Industrial 3655, a la espalda de Megaplaza Independencia. Está acá, pues, frente al Poder Judicial de acá de Polo Norte. Así es. Así es, amigos, nosotros siempre también recordándoles, pues, que este 15 de julio está de aniversario el distrito de Yanac. Ya está preparando ya el alcalde de Yanac. Va a haber, dice, pues, fulbito, va a haber comidas bole, típicas, bole, de todo va a haber el día 15 de julio. Así es, amigos, va a cumplir, pues, nada menos 90 años de su creación política de ser distrito de Yanac. Así es, van a estar, pues, de allí todos los amigos alrededores que viven, sus invitados también son los distritos que pertenecen a la provincia de Corongo. Así es, amigos, y nosotros vamos a seguir más, con más temas musicales y siempre recordando a Gorrión Andino, este bonito tema, pues, del compositor Luis Acosta Guerrero, Trencito Chimbotano.

característica, pues, del gorrión andino, de la composición, pues, de Luis Acosta Guerrero, Trencito Chimbotano. ¿Quién no se va a acordar, pues, cuando uno viajaba, pues, de Chimbote? Nosotros llegábamos a Yungaypampa, y ya el tren pasaba hasta Huallanca, así es. Y también, pues, esto duró, pues, solamente hasta el año 1970, cuando hubo la aluvión de Yungay. Allí desapareció el tren Chimbotano, así es. Bueno, pues, ahora nosotros también recordándoles, pues, que el día 14 de julio está, pues, de fiesta el anexo de Pacatque. Está festejando su fiesta costumbrista en homenaje a la Virgen del Carmen. Empieza, pues, el día martes 14, el 15, el 16, el 17. Esto, dice, va a estar amenizado por una banda que va directamente de Tauca. No sé cuál de las bandas irá, pero sí, ahí en el Face he visto que de Tauca va a ir a amenizar esta fiesta costumbrista del anexo de Pacatque. Así es, amigos. Bueno, también hacemos llegar nuestros saludos al amigo Willy Castillo, pues, que ayer estuvo botando la casa por la ventana. Dice que hasta ayer ha sido el rompimiento, hoy día su... antes de ayer. Ayer ha sido su día, hoy día anda vete y mañana sigue la fiesta. Bueno, pues, Willy, muy agradecido por la invitación que me hiciste, pero tuvimos un percance, no pude llegar. Así que nosotros te deseamos, pues, la mejor, que hayas pasado el día de ayer con toda tu familia, reunidos. Así es. Como a ti tanto te gusta este temita, este linda ranguacina, acá te brindamos y te deseamos mucha suerte, que Dios y la, y como se llama, del patrón Santo Domingo de Guzmán, ¿no?, que te den muchísimos años de vida. Aquí te ponemos este bonito tema, linda ranguacina, para que bailes hoy día.

Así es, amigos, siempre también nosotros haciendo llegar nuestros saludos, pues, a mi comadre Lourdes Serna Castillo, que el día 29, pues, estaba que bailaba con su botella allí y ni caso nos hacía, nosotros estábamos por un lado, ¿eh? ¿Cómo es cuando uno está de fiesta, no? Se olvida de uno, estaba de, ya no había ni vaso, nada. Pico a pico estaba ahí con mi comadre. Muy bien, recién se está recuperando. Así, por eso nos ha escrito ahora, pues. Porque el domingo, el sábado pasado no nos ha escrito, pues estaba. Todavía seguía, creo, festejando la fiesta de Corongo. Así es, amigos. Bueno, pues ya está, ya se ha recuperado. Ahora tiene que esperar, pues, que haya otra fiesta de Corongo para que siga en ese plan. Pero sí estaba bailando, estaba que se gozaba con la banda Centro Hijos de Cusca, ¿ah? Ahí estaba pues mi comadre, y uno por un lado estaba, pues ni caso hacía uno, abandonado, uno triste, ¿no? Como es, con razón ya unos amigos ya me habían dicho, ya así es, ¿ah? Así es. Bueno, también el día 15 está de cumpleaños pues mi cuñada Elena Flores Vega. Elena, saludos pues en primer lugar de tu esposo, de tus dos hijos, también de todas tus hermanas, y también de don Elías Pinedo, de la señora Felicita, también de Walter, y también de mi parte recibe un fuerte abrazo, Elena, que la Virgen de Rosario te dé muchísimos años de vida, ¿ah? Y también de toda la familia Pinedo, mis hijos, tus sobrinos, ¿ah? Tus nietos, por lo menos ahí tienes una nieta, ¿no? Llamada Mía Pinedo, que te quiere mucho, ¿ah? Bueno, pues dele mis saludos a Mía Pinedo, que siempre está contigo, ¿ah? Ahora que te encuentras un poquito mal de salud, pero ya pronto vas a estar recuperándote y ya iremos, si Dios lo permite, iremos a nuestro querido Ranguas, así en noviembre. Muchas felicidades, Elena, y pásalo un lindo, un bonito día, el día 15 de julio, ¿ah? Y nosotros te vamos a dedicar este bonito tema, pues siempre, hoy día, dedicado a Gorrión Andino. Mal proceder.

Así es, amigos, también hay, bueno, pues, este es un recuerdo que tengo, ¿no? Nos escribe, pues, nada menos que la señora Carmen Flores de Pinedo. Ella era de Guayamás. Aquellos tiempos, por los años 60, será 62, 63, ella venía a cuidar el oro allí frente a Balcón. ¿Ah? Qué bonitos recuerdos que tengo. Y por ahí pasaba una quebrada, entonces también yo iba a recoger a cuidar el oro también, es sinceramente, ¿verdad? ¿Ah? Y ahora nos escribe a los años. ¿Ah? Una fecha la encontré en Ranguas y recordamos esos tiempos cuando cuidábamos loros, pues ella tenía, nosotros estábamos al frente, Balcón, y al frente ellos también tenían una chacra que sembraba su papá, pues maíz, ¿no? Y ahí, pues, y la quebrada pasaba por el centro, y allí de ahí recogíamos nosotros agua para tomar, para cocinar, para todo eso. Señora Carmen, verdad que me da mucho gusto que me hayas escrito y muchos saludos para ti y cuídese mucho, ya que mi primo ya no está ahora, ¿no? Ya así que creo que como 2-3 meses ya Diosito se la llevó. Bueno, nos ha tomado una delantera nomás, nada más. Y también saludamos a nuestro amigo Fermín Ruiz, él es de Trujillo, ¿ah? Él siempre antes me compraba los zapatos. ¿Qué será su vida? Ahora no lo veo. ¿Ah? Pero bonito es recordar de los amigos que hemos estado, pues, en las buenas y en las malas hemos estado. También a mi sobrino Jesús Aguilar, que nos sintoniza desde San Juan de Miraflores. Así es. Y nosotros vamos a ir escuchando más los temas de Gorrión Andino. Y esta vez viene este bonito tema, Lucero de la Mañana.

También estamos haciendo llegar nuestro saludo pues a mi sobrino Jorge Pinedo, a los tiempos también se ha recordado de escribirnos, así es. Y también nosotros pues siempre saludando a todos mis paisanos de mi querido Ranguas, ya la señora Dina López, no, digamos Dina, ya me olvidé eso, hasta su apellido, Bueno, pues, pero siempre nos sintoniza el programa también su esposo, don Ascario Ponce. Siempre él me mandó un temita, pues, ¿no? Acá nuestro técnico lo ha perdido, no sé qué le ha hecho. Por esta calle derecha juraste matarme. Dice que tiene recuerdo de esa música. Así es, amigos. Y vamos a seguir escuchando, pues, más tema de Gorrión Andino. Y

También está pues de aniversario el conjunto Los Jilgueros de Hualcán. Está cumpliendo 76 años. ¿Eh? Así es, amigos. Y también me escribe mi hermano Walter Pinedo, que recién se despertó. ¿Eh? Así es. Mucho saludo para ti, hermano. Y vamos a escuchar este bonito tema, pues. Con este tema nos despedimos. Hasta la próxima semana de 8:30 a 9:00 de la noche. Mi cortina musical, Puente de Rupac.

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Hola, hola, hola, Chiquián. Hola, hola, Perú. Muy buenos días, amables oyentes. Hoy domingo 12 de julio del 2026, en este año de la esperanza y el fortalecimiento de la democracia, damos inicio a su programa Buenos Días, Chiquián, a través de Independencia Radio TV. Como cada domingo estaremos acompañándolos con el análisis y los comentarios de la coyuntura regional, nacional e internacional que han marcado la semana en nuestro país. En efecto, hoy tendremos un programa cargado de información y análisis. El Perú, nuestro Perú, ha entrado una nueva etapa política con la proclamación de la nueva presidenta de la República, pero también con enormes desafíos que no admiten más espera, ya no. ¿Tendrá entonces el nuevo gobierno la capacidad de enfrentar la inseguridad ciudadana que los ciudadanos han puesto como el primer problema que tienen en sus vidas hoy? De acuerdo a las últimas encuestas, este es el principal problema. Y el que está ahí pegadito atrás, la corrupción. ¿Se dan cuenta? Entonces, ¿podrá enfrentar a la inseguridad ciudadana tal como prometió en campaña? Orden, mano dura y tantas cosas, ¿no es cierto? Y combatir la corrupción, pero también devolver la confianza a los peruanos. Ese será entonces el tema central de nuestro editorial. Además, comentaremos los cuestionados gastos de entidades del Estado para contratar servicios, por ejemplo, de televisión. ¿Ah? ¿Para qué? Para ver sus partidos del Mundial. ¿Qué tal? El Congreso se ha gastado más de 300 mil con esta empresa DirecTV que transmite los partidos del Mundial de Fútbol. Pero no solamente ellos, la Contraloría General de la República, que debería estar preocupada en otras cosas, ¿no? Se ha gastado más de 250 mil para el mismo servicio, para que sus empleaditos, sus funcionarios, vean cómodamente los partidos del Mundial. A propósito, ya están los cuatro equipos clasificados para las semifinales, ¿no es cierto? Tres europeos, un sudamericano. Por Sudamérica sacando cara, Argentina, está España, está Francia, Inglaterra, los que eran voceados prácticamente desde el inicio del campeonato. Un campeonato que ha traído muchas sorpresas, en fin, muy buenos arqueros, hay que decirlo. Entonces, ¿cómo va a ser posible que entidades del Estado, como el Congreso, la Contraloría, se hayan gastado más de medio millón de soles en instalaciones de televisión, digamos, para ver sus partidos de fútbol? Pero también analizaremos la sorpresiva salida del procurador Amado Enco y los últimos nombramientos ministeriales, claro que sí, realizados por el gobierno saliente, decisiones que han generado más de una interrogante. ¿Cómo es posible que, faltando tan poco, prácticamente un par de semanas, acepten ser ministros de este gobierno de transición? Un profesional que se respete, ¿aceptaría ser ministro de Estado por dos semanas? Bueno, yo creo que lo hace para tener en su CV que fue ex ministro, aunque sea por un día o dos semanas, ¿no es cierto? Y eso es, le eleva el ego seguramente a esta persona, que es además congresista. Y él salió hablando: señor presidente, usted se ha olvidado de mí, y yo que lo propuse, que por acá, que por allá, yo que lo apoyé. Y al parecer el presidente no se olvidó del todo, porque lo ha nombrado ministro al señor Flavio Cruz, un congresista de la República. Así están las cosas, mi querido Marino. Entonces, vámonos a la música con un hermoso San Juanito ecuatoriano, pero la versión de Alborada, un grupo de prestigio peruano que radica hace muchos años por las Europas. Ponchito es el siguiente tema.

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1: Continuamos con Buenos Días Chiquián por Independencia Radio TV. ¿Y será que el TC, es decir, el Tribunal Constitución, el máximo intérprete de las leyes de nuestra Constitución, habrá cambiado de posición? ¿Y esto a raíz de qué? Porque ahorita nada más le ha quitado la iniciativa de gasto al Congreso. A diferencia del 2022, cuando este mismo Tribunal Constitucional abrió las puertas a los congresistas para que sus leyes generaran gasto al Estado. Esta vez, cambiando de posición, le quita dicha iniciativa. ¿Qué tal? Y entonces, después de 4 años, la entidad que preside el magistrado Elder Domínguez Aro, mucho gusto, emitió un fallo que frena al legislativo en la capacidad de gasto. La medida se aplica desde este año a futuro. Sobre esto, aquí en este programa comentamos en su oportunidad, justamente en ese año 22, de que era algo inconstitucional, porque la Constitución prohíbe al Congreso tener esa capacidad de esa iniciativa de gasto. Pero se zurraron, es un TC a la medida del pacto, ¿no es cierto? Bueno, entonces, a diferencia, digo, del año 2022, cuando le abrió las puertas a los congresistas para que sus leyes generaran gasto al Estado, esta vez cambió de posición y les quita dicha iniciativa cuando incida en el presupuesto anual o impacte a futuro. ¿Habrán cambiado de verdad? ¿O será que ya se están acomodando a las circunstancias? Es decir, cuando el pacto en el Congreso tenía el poder, cambiaron a lo que ellos querían. Hoy la Constitución dice que los congresistas no podemos tener iniciativas. No nos interesa. Aprobamos y el TC nos tiene que avalar. Y efectivamente, le abrió las puertas el TC. Ahora que la señora acá ya está en el Ejecutivo, aparte de los otros poderes, le quitaron eso. No, eso tiene que ser para el Ejecutivo. Para el Ejecutivo, ellos son los que pueden y tienen que hacer todas las iniciativas de gasto en el Ejecutivo a través del Ministerio de Economía y Finanzas. Entonces, así están las cosas. Y bueno, de pasadita también quería comentar algo, porque hasta ahora

estamos con eso de que sí, finalmente, López Aliaga podrá o no podrá ser candidato como teniente alcalde para estas elecciones que se aproximan ya para el 4 de octubre. Recuerden que él es senador electo de la República. Claro que no ha recibido sus credenciales, ni, bueno, está ahí en stand-by. Pero ya el jurado nacional, el jurado electoral especial de Lima Centro le negó esa candidatura. Entonces su abogado apeló ante el Jurado Nacional de Elecciones, que es la máxima instancia electoral. Entonces, el jurado ha programado para mañana, lunes 13 de julio, una audiencia virtual que se iniciará a las 3 de la tarde para definir el futuro de la postulación de López Aliaga tras haber sido declarada, como repito, improcedente por tener la condición de senador electo. ¿Ah? Y esto, ¿por qué? Como digo, porque surge tras la apelación presentada luego de que el jurado electoral especial de Lima Centro declarara improcedente su candidatura por tener la condición, repito, de senador electo. Entonces, la defensa, digamos, de López Aliaga, a través del doctor Fernando Sandoval Ruiz, en su calidad de personero legal de Renovación Popular, presentó pues ese recurso y mañana se definirá esto. ¿Qué es lo que argumentó el personero legal? Él dice que el impedimento legal establecido se refiere a los congresistas, abro comillas, en ejercicio de sus funciones, una condición que, según el personero, requiere la previa juramentación del cargo. En esa línea, señalan que la proclamación como senador electo no equivale a estar en ejercicio de sus funciones. Bueno, esto es tema de interpretación de los abogados, ¿no es cierto? Ya que la juramentación, dice, es una condición suspensiva para el ejercicio del cargo. Asimismo, la defensa enfatiza que López Aliaga ha manifestado, eso sí es verdad, públicamente, ¿no?, su voluntad de no jurar ni asumir el cargo de senador, y esto lo comunicó al Jurado Nacional Electoral, pero también al Congreso de la República. En fin, lo dejamos ahí, vamos a ver qué se decide mañana. Max Castro pone el siguiente tema: Llévate mi corazón.

0: Continuamos con Buenos Días Chiquián por Independencia Radio TV, ¿no es cierto? Entonces, estábamos comentando también al inicio de que el procurador asignado a la Contraloría de la República, Amado Enco Tirado, fue destituido intempestivamente, así, de un plumazo, del cargo por la titular de la Procuraduría General del Estado, María Carvajulca Quispe. Me suena este nombre, a ustedes también, tal vez, me parece, esto lo voy a confirmar después, que ella fue congresista en la época del señor Toledo, me parece, lo voy a confirmar. Ahora es Procuradura, ¿no es cierto? Procuradura, General del Estado. ¿Y por qué lo ha destituido? Por una supuesta causal de pérdida de confianza. Pérdida de confianza es cuando tú pones a un personaje, sea quien sea, un funcionario, que crees de tu confianza y lo pones en el cargo. Pero en el caso del señor Anco es diferente, porque él asumió por concurso público. Él asumió este cargo, como él mismo lo dice. Un congresista, dice, de apellido Doroteo, se refiere al congresista Raúl Doroteo Carvajo, guiado por su ignorancia, busca con la Procuraduría o Procuradora General del Estado, María Carvajulca Quispe, cesarme en el cargo de Procurador de la Contraloría General de la República, puesto al que accedí por concurso público. ¿Se dan cuenta? Esto es lo que escribió el doctor Amado Enco el 8 de julio, un día antes de la publicación del mandato que lo cese en el cargo, firmado precisamente por Carvajulca. No le temo a las tropelías del poder, sigan adelante, señaló. Entonces, después de que la Procuraduría difundió la decisión de apartar a Amado Enco, el ex procurador dio a entender que el motivo sería el desacuerdo con la procuradora María Carvajulca, muy cuestionada por su inacción ante graves casos de corrupción en los gobiernos de Dina Boluarte, José Gerí y José María Balcázar. Vaya procuradora general, es decir, la señora María Carvajulca. Así responde a los procuradores que nos atrevemos a cuestionar su pésima gestión. Espero que el gobierno entrante tome cartas en el asunto y reforme el sistema para concretar de una vez la ansiada autonomía funcional de los procuradores públicos. Claro, deberían tener la autonomía que tiene, esto también entre comillas, la Fiscalía de la Nación. Porque los procuradores están de acuerdo al humor de los ministros, o en este caso de la procuradora general. Lo cambian cuando, bueno, pierden la confianza del titular, nos dice. ¿No es cierto? Y un funcionario que asumió el cargo por concurso público, eso debería ser muy respetado. Yo acepto a una persona que lo ponen ahí porque, bueno, es su amigo, cargo de confianza que le dicen. Pero aquel que se ha sometido a un concurso público y gracias a su capacidad, a su conocimiento, ha accedido a ese puesto, sea cual sea, eso ya debe ser suficiente para que le respeten esa su chamba. Y no que de acuerdo al humor o por sobar a los políticos de turno que están en el gobierno, los separen, así como si nada. Yo creo que el procurador podrá apelar seguramente a otras instancias y hacer valer sus derechos, como que ha sido un procurador que asumió el cargo, como repito, por concurso público de méritos. Pausa comercial y ya retornaremos.
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1: Y la edición 137 de Chiquián Marca, correspondiente al mes de junio, ya está en el ciberespacio. Y en esta edición, don Filomeno Subieta, siempre entusiasta en promover la cultura, no solo bolonesina, sino ancashina en general, escribe sobre la presentación de la revista Juventud con motivo de celebrarse 100 años de su aparición en Huaraz. José Antonio Salazar Mejía presenta otra de sus tradiciones ancashinas, esta vez dedicada al sabio ajijino Santiago Antúnez de Mayolo. James López Padilla hace entrega a sus lectores de un trabajo suyo acerca de la importancia cultural del Valle del Río Pativilca. Juan Lara Márquez presenta a sus lectores un tema muy de moda últimamente, ¿no? El voto de los peruanos que viven en el extranjero. Hugo Vilches hace recuerdo de su niñez y a la vez un homenaje al maestro. Donald Jaime Subieta se inspira en los restos arqueológicos de Capilla Punta y publica un poema. Ricardo Santos Albornoz presenta el capítulo 9 de su novela ambientada en Mangas. Omar Llanos Espinosa explica a sus lectores sobre la situación de las organizaciones campesinas de Huayanca. Alfonso Valderrama González publica un hermoso poema patriótico, Patria Mía. Gustavo Solís Fonseca hace la presentación de un atlas botánico escrito por una bióloga sanmarquina. Del trabajo titulado Plantas Medicinales de la doctora Emma Cerrate, presentamos un tema muy interesante. Armando Sarasualdave, director de Chiquián Marca, escribe sobre el trabajo del maestro en nuestros pueblos andinos. El editorial de Buenos Días Chiquián, el desafío de reconstruir el Perú. El Perú enfrenta uno de los momentos más complejos de su historia reciente. La inseguridad ciudadana se ha convertido en la principal preocupación de millones de peruanos. La corrupción continúa debilitando las instituciones. La economía aún no recupera el dinamismo que esperan las familias. Los servicios de salud y educación muestran serias deficiencias. Y la confianza en la clase política permanece profundamente deteriorada. Ese es el país que recibe la nueva presidenta de la República. Reconstruirlo no será una tarea sencilla, pero sí una obligación impostergable. Es muy probable que el nuevo gobierno no disfrute de la tradicional luna de miel que suele acompañar el inicio de todo mandato. La ciudadanía ya no está dispuesta a esperar. Exige resultados inmediatos frente a la delincuencia, el crimen organizado, la corrupción, la reactivación económica y la generación de empleo. El tiempo de las promesas terminó. Ha llegado la hora de gobernar. En ese contexto, una de las mayores expectativas gira en torno a la promesa de Keiko Fujimori de gobernar como lo hizo su padre. ¿Se acuerdan en la campaña? Ya. Esa afirmación será puesta a prueba desde el primer día. Es innegable que aquel gobierno, el de su padre, dejó logros que un sector de la población aún reconoce, especialmente en la derrota del terrorismo y la estabilización de la economía. Pero también es cierto que terminó envuelto en graves casos de corrupción, concentración del poder. Ya esta es una película conocida, ¿no es cierto? Y violación a los derechos humanos. Hechos que la historia y la justicia han documentado. Gobernar supone aprender de las lecciones del pasado, rescatar lo que contribuyó al desarrollo del país y no repetir aquello que debilitó la democracia y el Estado de Derecho. Ese será uno de los mayores desafíos del nuevo gobierno. Mientras los ciudadanos esperan señales claras de cambio, algunas instituciones públicas siguen enviando mensajes equivocados, por decirlo menos. Resulta difícil comprender que el Congreso de la República haya destinado más de 300.000 soles para contratar el servicio de DirecTV y seguir el Mundial de Fútbol. Más cuestionable aún es que la Contraloría General de la República, también haya desembolsado más de 256 mil soles por el mismo concepto. Más allá de la legalidad de esos gastos, el debate es ético. En un país con enormes carencias, la austeridad debe empezar por quienes administran los recursos públicos. A ello se suma la sorpresiva decisión de la Procuradora General del Estado de separar del cargo al procurador asignado a la Contraloría General, Amado Enco, cuando un funcionario comprometido con la defensa de los intereses del Estado frente a la corrupción es removido sin una explicación suficientemente clara, las dudas son inevitables. La transparencia no solo debe practicarse, sino debe demostrarse. Finalmente, llama la atención que a pocos días de concluir su encargatura como presidente de la República, José María Balcázar continúe realizando cambios en el gabinete ministerial, como la designación del cirujano dentista, con todo el respeto que se merecen mis buenos amigos cirujanos dentistas. Pero ¿qué tiene que ver este caballero, el señor Jorge Martí Corena, como ministro de Educación? Zapatero a tus zapatos, diría alguien, ¿no? Aunque la medida puede estar amparada por la ley, corresponde preguntarse si decisiones de esta naturaleza fortalecen una transición ordenada o generan innecesarias incertidumbres. Ya lo dijo ya el señor Marco Vinelli, que es el hombre de confianza de doña Keiko, y le mandó una carta prácticamente combinándolos y ordenándoles a los señores del actual gobierno, que ya están de salida, que se abstengan de seguir con sus nombramientos en la PCM y en todos los ministerios, porque ellos ya prácticamente no son, y nunca fue, creo que, presidente de la República, y eso le ha dicho ya el actual. Fíjense, sin estar todavía en función, y ya están ordenando. En fin. Bueno, entonces, reconstruir el Perú no será responsabilidad exclusiva de la nueva presidenta. También compromete al Congreso, por supuesto, al sistema de justicia, a los organismos de control y a toda la clase política. Sin embargo, será el gobierno, es decir, el Ejecutivo, el que marque el rumbo. Los peruanos ya no esperan discursos ni confrontaciones estériles. Esperan seguridad, honestidad, crecimiento económico, instituciones sólidas y un compromiso inquebrantable con la democracia. La confianza de un pueblo no se hereda ni se impone, se gana con hechos. Ese será el verdadero desafío del nuevo gobierno, y el juicio de la historia hará de sus decisiones. Muy bien. Judith Valareso, la engreída de Buenos Días Chillán, nos pone este hermoso tema del recuerdo, Huanchaco.

eso, alegría, porque ingresamos al carné social correspondiente a la presente semana. Hoy domingo 12 saludamos a la buena Carmen Rosa Chipana Fernández. Ella es la que nos abastece de los diarios todos los días, ¿no? No dejen la casa, porque no perdemos el hábito de la lectura, y eso es muy bueno. Felicidades entonces para Carmen Rosa Chipana Fernández. Igualmente hoy día está cumpliendo una gran amiga también, como es Rosy Julca Antaurco. A donde te encuentres, mi querida Rosita, un cariñoso abrazo. Tú sabes cómo te queremos, te estimamos y labramos una muy buena amistad ya hace algunos años. Felicidades entonces para Rosita Julca. Igualmente para el joven Jairo Vicuña Alvarado. ¿Y qué será de doña Dora y don Aníbal? Sus orgullosos papás se han olvidado del tío. Bueno, ¿qué vamos a hacer? Igual lo saludamos cariñosamente al buen Jairo Vicuña Alvarado. Por supuesto, sus orgullosos padres Aníbal y Dorita los saludan desde muy tempranito. Seguramente ya le estarán preparando el ponche correspondiente. Y también recibe el saludo de sus hermanos Yair y Mirko. Felicidades entonces, joven Jairo Vicuña Alvarado. El día 13, es decir, mañana, otra gran amiga del tío, como es doña Dorita Garro Alba, está cumpliendo años. Felicidades, mi querida Dorita. Tú sabes la amistad sincera que tenemos. Cuando una amistad es sincera, dura para siempre. Dura para siempre. Y esa amistad la tenemos con Dorita Garro Alba, que va a recibir seguramente desde muy temprano el saludo y el cariño de sus hijas Fanny, Mitzi, Tati, de sus nietos Manolito, Gabriela, no me acuerdo los nombres, pero en fin, de todos los nietos y de toda la familia que quieren y estiman a Dorita Garro Alba. Felicidades, Dorita. Igualmente saludamos a doña Zoraida Zarazú de Núñez. Estuvimos con ella en su casa, nos recibió en Huaraz. Cuando estuvimos hace ya más de una semana, digamos, por el Callejón de Huaylas, conjuntamente con mi hermana Luz, visitamos a Zoraida en su casa, una casa muy simpática que es de su hija, Yermé, ¿no es cierto? Entonces, el saludo para doña Zoraida de parte de su esposo Armando, de sus hijas Soraya, Pamela, Yermé, de mi hermana Luz, que me encarga también un saludo cariñoso para Zoraidita, gozando ahí del hermoso clima huaracino. El día 15 saludamos a José Calderón Roldán. Ajá. ¿Quién es este caballerito? Bueno, él es cuñado nada menos que de mi pata y amigo de promoción, Pedro Perico Díaz Parra. Felicidades entonces para Pepe Calderón. Igualmente, saludamos a nuestro gran amigo, Robert Aranda Calderón, el famoso Paparucho. A donde te encuentres, mi querido Paparucho, recibe un cariñoso abrazo virtual con los mejores parabienes. Que sigan los éxitos al lado de tu mamita Blanquita Carrera. Felicidades para Robert Aranda Carrera. El 17 saludamos al ingeniero José Ramírez Maldonado. Muy bien, Cami, felicidades entonces. Él radica en Huaraz, ¿no es cierto? Pero constantemente va a Chiquián y seguramente ya dentro de muy poco nos veremos, nos daremos un gran abrazo en nuestro Chiquián querido. Felicidades, Cami. Igualmente, hablando de Cami, pero esta vez es una mujer, Carmen Rochenberger, en Huaraz. Una chiquiana que radica en Huaraz, está cumpliendo años. Felicidades para Carmen Rochenberger y otro amigo del tío, pero que está muy lejos, por allá, arriba, en Canadá, Roosevelt Rivas. El gran Roosevelt Rivas está cumpliendo años el 17. Él es un hincha empedernido de este pequeño programa. Y siempre estamos en contacto a través de las redes sociales. Felicidades entonces para el buen Roosevelt Rivas.
El 18, saludamos a doña Flor Durán Jaimes, de Radio Satélite de Chiquián. Muy bien, Florcita, estás cumpliendo años. Que sigan los éxitos y sigue progresando en la tierra de Luis Pardo. Y finalmente, saludamos y le deseamos lo mejor, los mejores parabienes a don Alejandro Alicho Flores de la Cruz, capitán 2026 en la fiesta, grandiosa fiesta de Santa Rosa en Chiquián. El hombre ha de estar con toda la preocupación encima, nos dice, según su relacionista público como es Víctor Tadeo, él nos informa que tendrá tres bandas de músicos, tres potencias musicales en la casa del capitán, es decir, promete, pero ya no ya. Fiesta grande, él además ya fue capitán, ¿eh? Entonces con toda la experiencia del caso, está repitiendo el plato por primera vez un capitán, y entonces los éxitos para él. Y hoy, el día 18, un abrazo virtual también para don Alejandro Flores de la Cruz, el famoso capitán 2026 en Chiquián. El trino andino de la poderosa guitarra de Darwin Reyes Cuentas nos pone el siguiente tema, Mi Escritorio. Este tema lo hizo famoso, ¿no te acuerdas, Marino? Totita Cruz, ¿no es cierto? La gran Totita Cruz hizo famoso este tema, Mi Escritorio.

excelente la ejecución de Darwin con esa poderosa guitarra, ¿no es cierto? Bueno, ya se van perfilando algunas candidaturas para las elecciones regionales y municipales. Un pequeño consejo, aunque sea de un conejo, dice creo el dicho, ¿no es cierto? En Chiquián, por ejemplo, candidatos que ya fueron alcaldes y se vuelven a presentar nuevamente, ¿por qué será? ¿Tendrán una gran vocación de servicio para con su pueblo? ¿O será no amor al chancho, sino a los chicharrones? Pregúntense eso, nada más. ¿Y por qué algunos candidatos insisten una, dos, tres veces, así como Keiko, ¿no? Tal vez piensan que a la cuarta la van a conseguir. ¿Por qué postulan? ¿Por qué? Algún mal pensado diría, seguramente que no tiene chamba, y entonces quiere agarrar las alcaldías, las consejerías, en fin. Pero solamente eso, revisen su CV, ahí van a ver, aunque todos nos conocemos en Chiquián, en la provincia, y sabemos quién es quién, aparecen candidatos que nunca lo han conocido en Chiquián. Incluso está presentando una señora de Casma para la alcaldía provincial de Bolognesi. ¿Cómo es eso? Y la mayoría de los candidatos que están presentando, ¿viven en Chiquián? ¿Tienen residencia en Chiquián? ¿O son golondrinos? ¿O son gente que vive en Lima o en otro sitio del país y que quieren sacarse la lotería de las alcaldías? Pregúntense eso, analicen y escojan ustedes ya saben, al mejor candidato. Bueno, llegamos al final de Buenos Días Chiquián. Gracias por habernos acompañado una semana más. Hoy hemos reflexionado sobre un momento decisivo para el Perú. Las elecciones quedaron atrás y ahora empieza el verdadero desafío. Gobernar con responsabilidad, honestidad y respeto por la democracia. Los peruanos ya no esperan promesas, esperan resultados concretos frente a la inseguridad, la corrupción y los problemas que afectan su vida diaria. Desde este pequeño espacio seguiremos informando con independencia, analizando los hechos con objetividad y ejerciendo un periodismo crítico, pero siempre responsable, porque creemos que un país mejor también se construye con ciudadanos bien informados. Que tengan un excelente domingo junto a sus familias, que Dios bendiga a Chiquián, a la provincia de Bolognesi, a Ancash y a todo el Perú. Hasta el próximo domingo, Dios mediante. ¡Chao!

8 de la mañana en punto. Buenos días, Perú. Buenos días, mi linda gente que están pues en sintonía ya de Radio Independencia, esperando que empiece tu programa, los especiales de Radio Independencia, en los 15:50 de AM. Si usted desea comunicarse, pueden hacerlo al 523-4319 para que nos envíe sus saludos, algunas noticias, comentarios. Estaremos dispuestos pues a apoyarles. Hoy 12 de julio, mes de la patria, nos vamos acercando pues a lo que será la semana patriótica, ¿no? 28 de julio, que de alguna manera cada uno de acuerdo a la posibilidad viajan, semana larga, y los que no podemos estaremos mirando acá la panza de burro, como se dice, el cielo limeño, ¿no? En Lima alguna vez le llamaron la panza de burro por el color de gris, ¿no?, que se nota en Lima, Perú. ¿Qué tal, amigos? ¿Qué tal la semana? Hoy día, pues, no, alegrándoles a ustedes para poder comenzar un bonito domingo, ya que tendrán actividades, algunos solamente en casita, algunos irán a renegar al mercado, cómo están los precios. Bueno, un domingo que de alguna manera, pues, también nos une estar con la familia. Comenzamos con nuestra programación con música para ustedes, amigos. Los Brillantes para ustedes. Un feliz domingo. Comenzamos un domingo con Los Brillantes, con la orquesta, por supuesto.

8:08 a.m. ¿Qué tal, amigos? Continuamos con la programación. Hoy domingo 12 de julio, que es mes de la patria. Así que poner sus banderitas, ¿ah? para evitar la multa, ¿no? Ese patriota siempre lo hemos, no estábamos acostumbrados, pero últimamente pues ya nadie hace caso, todas las casas, las calles lo ves vacío, uno que otro con su bandera, ¿no? Eso ya nos llamaba la atención también. Esperamos que también los demás distritos opten por esta medida, no solamente Lima cercado, sino también otros distritos. Y que también estamos viendo pues la destrucción de las avenidas, las calles, ¿no? De pronto se acordaron los alcaldes que eran alcaldes y están empezando a hacer obras, ¿ah? ¿Eh? Y esas obras pues lo hacen al champazo, que

15 de julio se sabe quiénes pasan pues a la semifinal, a la final, y esto ya también es una costumbre, ¿no? En la provincia, distritos, candidatos, en donde hay, digamos, población de 200, 300 personas, pero sí hay como 5 o 6 candidatos. Se prestarán los candidatos, los votantes, bueno, con los golondrinos que van de acá de la capital, se dividen entre todos, pero no. Continuamos con más música, amigos. Nos vamos aquí cerquita, cerquita a Lima, Cochamarca, la tierra de los grandes cantantes, especialmente la familia Jiménez, ¿no? Hay varias familias Jiménez que se dedican pues a cultivar nuestra música, específicamente de Cochamarca. Rosita Jiménez con este hermoso tema para ustedes, amigos.

8 de la mañana con 16 minutos. Así es, amigos. Bueno, seguimos nosotros también preocupados. Estamos bastante dolidos, tal vez, con nuestros hermanos de Venezuela. Siguen aumentando los muertos, siguen aumentando los desaparecidos, los heridos. Es lamentable, ¿no? Y acá en Lima, Perú, estaremos preparados, estaremos como para poder afrontar un sismo de esa magnitud, no lo creo. El día viernes un pequeño sacudón pues hizo levantar a todo el mundo, lo quedamos despiertos todavía, tranquilos. Siempre se le recomienda a la gente la tranquilidad en esos momentos, ¿no? Bajar despacio, tal vez al segundo piso, buscar donde poder esperar que pase o si aumenta también con tranquilidad, ¿no? Porque eso de salir corriendo, de salir apurado, ¿no? A veces la misma familia, ¿no? Al que se está demorando lo empuja y corre. Eso es cierto, amigo, no es mentira. Entonces hay que tener bastante cuidado. Quienes hemos vivido también de esa época de los 70, ¿no? Cuando el terremoto que desapareció a este hermoso pueblo de Yungay. Sabemos lo que es, digamos, este tipo de desastres, ¿no? Entonces hay que estar preparados, no hay que desesperarse y de verdad nuestros hermanos de Venezuela hoy más que nunca creo que necesita el apoyo de todos los de los humanos, ¿no? De alguna manera con sus oraciones hay que estar pendiente. Bueno, así es la vida. Quien les habla, Marcelino León Santos, de ese hermoso distrito de Mangas, la tierra de los brujos. Como siempre, todos los domingos de 8 a 10 de la mañana. En la segunda hora estaremos haciendo contacto, pues ya, para saber los candidatos de los distritos, no solamente la provincia de Bolognés, si usted, amigo, si es de Huancayo, si es de tal vez de Huarochirí, de Andahuaylas, bueno, de cualquier lugar, ¿no? Sí, también el departamento de Ancash, sus provincias, a mis grandes amigos, comunicarse cómo van los candidatos, pues, en cada uno de sus pueblos, ¿no? Continuamos con más música hoy domingo un poco frío, como les digo, bueno, el cielo se está portando un poco mal, pero nosotros con la música alegrándonos, retrocediendo el tiempo un poco. Hay un dicho que dice, no recordar es volver a vivir de aquellas épocas cuando yo era jovencito, escuchaba, no tenía a veces la posibilidad de verlo en vivo, en directo, a esta gran intérprete, ¿no? Como es Amanda Portales. Vamos a recordarle con este hermoso tema, Vaso de

0: 8 de la mañana con 23 minutos. ¿Cómo estamos, amigos? Continuamos con la programación. ¿Y qué tal ustedes? Tranquilos, ya preparando el desayuno. Algunos todavía en camita y nosotros, por supuesto, llegando a sus hogares a través del Facebook. Ahora, pues, la tecnología nos permite eso, ¿no? Llegamos a todos los rincones del Perú. Usted puede contactarse, ¿no?, con Radio Independencia en vivo. Y estamos, pues, al aire, ¿no? Estamos a Radio TV, como se podría decir, para los que desean entrar y dar sus opiniones, tal vez, ¿no?, algunas sugerencias del programa, qué podemos incluir, qué más tal vez nos olvidamos nosotros, siempre también para escuchar las sugerencias de ustedes, amigos. Radio Independencia está ubicado en el Jirón Napo 3916, Distrito de Independencia, y su número telefónico es el 523-4319. Pueden comunicarse, estamos a ayudarles para poder transmitir sus mensajes, algunas sugerencias, saludos por cumpleaños, tal vez a sus amistades, o tal vez desean hacer alguna publicidad, hacer saber sus actividades de sus pueblos, ¿no?, las fiestas patronales, y nosotros, por supuesto, estamos para apoyarles. Ya se viene la fiesta de Llamac, de la provincia de Bolognesi, con el distrito de Paclión. A Paclión pertenece, pues, Llamac, ¿no? Y entonces estamos ya empezando a trabajar. Se viene el mes de agosto también, donde tendremos, pues, toda la fiesta Santa Rosa dentro de la provincia de Bolognesi. Así es, amigos, a fines de mes estamos también con Carcas. Ya entramos en los mensajes, por favor, un pequeño corte y ya retornamos.
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1: Con 30 minutos, decías amigos, hoy domingo 12, estamos ya nuevamente pues en las cabinas de Radio Independencia, agradeciendo siempre a Dios por darnos salud, por darnos pues la oportunidad de estar nuevamente pues en la radio, y a ustedes también por su sintonía. Muchísimas gracias por estar entrando ya algunos amigos a estar en contacto, ¿no? Y vuelvo a repetirles, por favor, a este momento, cuando estamos en cabina, es un poco difícil responder los mensajes por WhatsApp. Envíanos acá, nosotros estamos en vivo, en directo, usted lo encuentra ahí, el programa, y escríbanos ahí, ¿no? Porque por WhatsApp no los puedo atender. Y tampoco puedo transmitirle sus mensajes, ¿no? Porque hay que verificarlo, los mensajes, hay que verificar, ¿no? Lo que ustedes nos dicen. Y si llaman, mucho mejor, ¿no? Y salen en vivo, en directo de ustedes, les entrevisto. Y ese es, digamos, el panorama que queremos nosotros llegar a cada uno de ustedes, ¿no? Así es, amigos. Bueno, pues, continuando con más música, hoy domingo un poco friolento, pero sí estamos con ganas de poder comenzar un bonito día. Hoy domingo, ¿no? Contentos con la familia, algunos tal vez van a salir de viaje, o algunos todavía pues terminando los quehaceres en la casa que se nos amontona durante la semana. Vamos con otro intérprete, Porfirio Aybar, que este tema que va a cantar Porfirio Aybar hace de modo 85, por lo menos sacó pues otro intérprete, otro cantante, ¿no? El Príncipe Acollino. Bueno, no pegó mucho, pero sí era un tema muy bonito. Pero Porfirio Aybar le dio un poquito más de movimiento, otros instrumentos, y como siempre, pues no, es un golazo este tema, ¿no? Sin alucinaciones personales. Este hermoso tema, como dice el idiota, para cada uno de ustedes, amigos.
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0: Señoras y señores, siempre con la compañía de Marcelino León, uno de los grandes de... Tú eres de la provincia de Bolognesi, gente muy conocida no solamente en su pueblo, sino en diferentes lugares. Un hombre con una trayectoria muy importante y sobre todo en la gastronomía y especializado en lo que es el cubi.
1: Así es, señor Walter, buenos días. Hacemos lo posible, ¿no? Lo que hemos heredado tal vez de la mamá, de los abuelos, para no perder nuestra costumbre también en la gastronomía, ya que en la música estamos perdiendo, ya lo agregan otros instrumentos, bueno, una serie de cosas, ¿no? Pero en la gastronomía trato de seguir adelante lo que nos ha enseñado, ¿no? Y uno, como se dice, sin querer, queriendo, por necesidad de que me cobran. Le cuento un poquito para entrar, ¿por qué entré esto de la gastronomía? Un año hice una fiesta de Inca en mi pueblo de Mangas, acá en Lima, y había una señora muy conocida en Chiquía, ¿no?, que siempre cocinaba en todos los eventos. Uy, me sacó el ojo, don Walter, me cobró 3,000 soles para preparar 500 platos de locro de cuy.
0: Ya
1: preocupado, y era fácil, ¿no? Pero te dije, ¿por qué tanto cobra, no? Y ahora ni la mitad cobro yo por esa cantidad y lo hago, ¿no? Y lo hago gracias a Dios, me sale bien la comida, la pachamanca exclusivamente. Si ustedes, amigos, tienen un compromiso, no se olviden, ahí estamos para servirle, ¿no? Siempre en todos los eventos, lo que se podría llamar en lo que es la cocina.
0: ¿Viste el partido? Que ahora la gente prácticamente, pues el Mundial ya está por finalizar. Y mucha gente dice, vamos a cambiar un poquito, estamos domingo, ¿no? Domingo, sí. Hay que hacer un programa variadito, buena música, anécdotas, entrevistas. Porque los domingos, como dices, los domingos son para que te relajes, para que te distraigas, para que de repente vayas al mercado y algún antojo pues agarra y saborees. Es un día muy especial. No es un lunes, no es un martes, no es un sábado, es un domingo. Entonces el domingo hay que darle otra sazón. Mucha gente dice de que están favoreciendo mucho a Argentina y sobre todo con esa expulsión que hubo pues nada menos el día de ayer en el partido. Caramba, un partidazo tremendo donde verdaderamente se vieron pues muy buenos goles, ¿no?
1: Así es. Bueno, no hay que desmeritar a los árbitros, muy buenos los árbitros, aplican lo que es el reglamento, ¿no? Pero sí hay mucha duda, ¿no?, con la jugada que hubo para la expulsión, porque ya tenía una amarilla y según el árbitro el criterio fue una falta fingida. Por eso le sacan la nueva amarilla y la roja, ¿no? Si no le hubieran sacado esa roja, tal vez otra cosa hubiera sido la historia, ¿no? Bueno, son comentarios que se ha escuchado casi después del partido, ¿no? Solamente los argentinos dijeron que era justo esa medida, ¿no?
0: Pero el fútbol es así porque esa falta fingida era precisamente para que le saquen tarjeta amarilla al argentino. Por eso que lo fingió. O sea, había un motivo... para que el árbitro, después que se vaya a ir al VAR, observe bien la jugada, se da cuenta que esa falta fingida era para perjudicar
1: al equipo contrario.
0: Al equipo contrario, y más bien que le saque tarjeta amarilla o lo expulse. Al darse cuenta de esta situación y ya teniendo una amonestación anterior, no quedaba otra. Ahí yo no veo ninguna falta de que la FIFA esté interviniendo. De repente en otros encuentros sí, pero ahí la falta sí existió. Él intentó engañar al árbitro fingiendo una jugada que no había realizado el jugador argentino, tirándose al piso, saltando, haciendo pues una
1: ¿Qué
0: un espectáculo en el área, pero en un mundial hay que tener mucho cuidado, sí, porque ahora el VAR manda.
1: Sí, pero se ha visto muchas jugadas. Todos los partidos he visto yo, no tuve la suerte de estar ahí, pero sí ha habido jugadas fingidas, no, ni bien lo tocan lo de argentino, por lo menos ha habido tres jugadas que se tiran al suelo, hacen esa amigo y el árbitro no interviene. Ha habido varios. No, y hace ese mismo gesto que hizo para la expulsión, también lo ha hecho varios. Entonces, ahí vamos, ¿no? No hay equidad, señor Walter. No, discúlpenos a los oyentes, yo sé que ellos también, y he escuchado varios programas deportivos después del partido, y todos coincidían, ¿no? Sacaban las jugadas donde Argentina también, los jugadores fingieron faltas, bueno, una serie de cosas, ¿no? Bueno, Pero a pesar de todo, ya está terminando, ya bueno.
0: Lo que sí es cierto de que Messi prácticamente está caminando menos.
1: Sí.
0: ¿No? O sea, los argentinos podrán endiosar a Messi, pero Messi ya no es el Messi de sus grandes espectáculos. Es un jugador importantísimo, la gente lo marca, pero cada día camina. Ayer prácticamente desapareció del partido. Una jugadita de un córner y ahí nomás quedó. Y si no fuese por esos jugadores que han aparecido en Argentina, y hay un jugador bien habiloso que parece Messi, casi tiene el tamaño de Messi, driblea, o sea, tiene el tipo del jugador latino y sobre todo del argentino, el gambeteador, donde prácticamente desequilibra a cualquier defensa. Gracias a que el espíritu ganador de los jugadores sobresalió en ese partido, lograron un triunfo, ¿no? Porque hablando en serio, Messi poquito a poquito camina menos.
1: Así es, pero también lo tuvieron bastante negra con ganas, ¿no? Dice que casi le gana a Argentina. O sea, partidos que le han hecho pelea a los equipos que no estaban en la lista tal vez de favoritos.
0: Lo que sí es cierto es de que Argentina no quería jugar con Colombia. Eso sí está cantadito. No quería jugar con Colombia. Colombia conoce el juego argentino. Colombia le ha ganado varias veces a Argentina en el mismo Argentina.
1: Así
0: o sea, con la velocidad que tiene Colombia, la cosa se le iba a complicar. Prefería cualquier equipo menos Colombia. Ahí sí me parece que ahí sí hubo un movimiento de la FIFA donde le armó los seleccionados para que pueda entrar a Argentina a seguir ahí en la senda del triunfo. Porque si le tocaba a Colombia, la cosa iba a ser, ahí sí la cosa iba a ser un poco triste de repente para los hermanos. Bueno, de todas maneras, el espectáculo está muy importante, ya no falta nada para el Mundial. Estamos un domingo, hay que pasarle buena música, lindos recuerdos, y sobre todo, que ya si vienen el tamizaje para los candidatos a las diferentes provincias y regiones, para que vean los alcaldes y todas las autoridades correspondientes.
1: Empezamos el mundialito de candidatos ya, empezamos quiénes quedan, a partir del 15 se sabe quiénes quedan, pero una chiquita nada más, también el golazo, tal vez en este mundial, no sin precedentes, ¿no? Cuando el presidente de Estados Unidos dijo, oiga, esa roja no vale.
0: No, eso está mal.
1: Esa roja no vale, no. Así que mi jugador, pero ese es el colmo que hemos
0: ¿Pero
1: llegado,
0: quién
1: ¿no?
0: es el presidente de la FIFA? Faustino, ¿cómo se llama?
1: Fantino,
0: italiano.
1: Italiano.
0: Los italianos, ¿no? Mamá mía, esos italianos, ¿no? Ahí está muy mal. Ahí la FIFA prácticamente, pues, se dejó manipular. Lo que sucedió hace muchísimo tiempo con la selección peruana también, cuando Hitler ordenó que anularan unos goles que anularan los partidos que había ganado Perú y la delegación tuvo que retirarse de ese mundial. La FIFA no dijo nada, automáticamente eso queda en el libro negro de la FIFA. Bueno, señoras y señores, estamos nosotros domingo, estamos acá con Marcelino. Vamos a hablar de diferentes aspectos, un poquito de comida, de repente un poquito de tradiciones y un poquito de música. Y hablando de música, hace muchísimo tiempo que no vemos a esta bella dama llamada Marita Mesa. Dentro de su catálogo musical hemos comenzado nosotros a rebuscar ahí y hemos encontrado pues una pequeña escalerita. Quisiera que tú le menciones el nombre.
1: Comentamos este tema de los que suben demasiado rápido, cuando agarran un poco de plata se compran buenos carros, llegan a la cima y después se vienen abajo, ¿no? Ese es el contexto de este tema que vamos a escuchar con Marita Mesa, Escalera de la Vida.

0: siempre queda una nostalgia tremenda. Dentro de las historias de cada pueblo también quedan lindos recuerdos, lindas anécdotas. Mucha gente dice, pues, ¡aramba, mi pueblo! Pero si tú te pones a escuchar, mi estimado Marcelino, cuando ellos hablan de su pueblo, hablan de un pueblo de hace 40 años. ¿Por qué? Porque no visitan su pueblo. Solamente recuerdan que cuando estaban en el colegio, con los amigos, pero no hablan un pueblo del 2026, porque no han ido. Tampoco hablan un pueblo del 2025, porque tampoco han ido. Entonces, han abandonado su pueblo solamente cuando están entre Pisco y Nazca, que mi pueblo, que mi amigo, que por acá, que por allá, abandonan su pueblo. Cuando hay fiesta, bueno, si todavía puede caminar, puede cabalgar, ahí se va a la fiesta, ¿no? Pero después, los pueblos, y eso es en su gran mayoría, yo también hace tiempo que no voy a mi pueblo, ¿no? Pero yo no voy, por ejemplo, a Tarma más de 20 años, mano.
1: Imagínese.
0: Más de 20 años y Tarma está cerquita, ¿no? Pero así verdaderamente voy a darme un paseo antes de que finalice el año para reencontrarme con los amigos, para reencontrarme con los paisanos, para chachar un poco de coca con su aguardiente ahí y después,
1: pues, caramba,
0: ahí en una bicharrita sentado ahí como antes se hacía, esperando los bollitos o el pan que salga en la mañana, y un caldo de mote de cabeza que es, pues, prácticamente una delicia cuando tú te amaneces, ¿no?
1: El levantamuerto, como se dice, ¿no?
0: El levantamuerto. En este mundo del espectáculo, de las anécdotas, de la gastronomía, de todo lo que nos sucede, hay que tener fe. El Perú es rico en todo, campeón. Tenemos el mejor mar. No hay pescado más rico que el que se pesca acá en el litoral peruano. Tiene algo, un sabor extraordinario. Y eso me lo dijo, pues, una artista que vino de Ayacucho. Me dijo, yo he recorrido diferentes lugares de Europa, he probado diferentes tipos de peces, de pescado, pero el pescado peruano tiene algo riquísimo, algo que no lo vas a encontrar en ninguna parte del océano del mundo.
1: Y la variedad, por supuesto, también. La variedad, ¿no?
0: Es
1: tenemos de todo,
0: ¿no? Es exquisita. Ya se viene, ya están armando ya los equipos para las elecciones municipales. Ya se están armando los equipos en diferentes lugares. A ver, tú que eres de la zona, ¿cómo va, pues, los candidatos, por ejemplo, en la provincia de Bolognesi?
1: Bueno, tenemos ya 4 candidatos que están en la partida. Todavía estamos en quienes pasan, digamos, la etapa de evaluación, ¿no?
0: Ahorita
1: están en tachas, observaciones. Bueno, los que están más o menos, se podría decir, en la provincia de Bolognesi es la ingeniera Carmen Rosa Ríos, que ya intenta también por segunda vez. El doctor Wilfredo Cauer de Guayacayán, que también ya va para tercera vez intentando. Y otro ex alcalde, Gutberto Carrera, de Paclión, que también quiere volver al sillón municipal. ¿Sabe por qué están ganando en Chiquián los candidatos? Ellos casi, la única chiquiana es la ingeniera Carmen Rosa. De ahí los demás candidatos son descendientes o de otros pueblos, de otros distritos, ¿no? Lógicamente ya viven en Chiquián. Y es que cada uno de ellos, pues, ¿no?, en sus distritos tiene mayor votante. En Chiquián ya no hay mucho. Y la plaza más...
0: ¿Con cuántos votos se ganaría una alcaldía en Chiquián?
1: Eso sí, la información. De repente hoy día lo tenemos. Hoy día vamos a comunicarnos con el amigo Florentino Valleuca.
0: Más él o menos, tiene... ¿cuál es la población de Chiquián votante?
1: Bueno, por lo menos estamos por los 2.000.
0: 2.000, ¿no?
1: Guayanca es la plaza más brava, como dicen todos los candidatos, ¿no? Si conquistaste Guayanca, ya eres alcalde. Pero si no, porque Guayanca es más grande que Chiquián, Aquia, Huasta, Quisipata, Manga, Paclión,
0: Guayacayán. Pero el mismo Chiquián, ¿no?, tiene su alcalde.
1: Claro, no, me refiero cuando van a votar por el alcalde provincial.
0: Ah, ya.
1: Son los que, del mismo Chiquián hay pocos, digamos, ¿no? Porque, como le digo, se reparten. porque la mayoría no son chiquianos, la mayoría ahora son los que han ido de los distritos a vivir, ¿no? Entonces, chiquianos que quieran al pueblo de Chiquián, que quieren que surja, hay poco, ¿no? Por eso decimos, la mayoría de los candidatos son descendientes de otros pueblos, ¿no? Ojalá que entre el mejor, nosotros siempre vamos a estar ahí pendientes, quienes llegan a la final. Hoy día estaremos informándonos con mayor detalle, ¿no? Pero los cuatro candidatos que les he nombrado son los que más o menos parece que van a pasar las observaciones, ¿no? Aunque tienen denuncias, el exalcalde Humberto Carrera ha tenido denuncias, ¿no? Una mala gestión, pero vuelve, pues no sé cuál será el mérito que está mostrando para querer nuevamente ser alcalde provincial.
0: Nos vamos al dominguero de la semana.
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0: Señoras y señores, vamos a aperturar un nuevo horario o una nueva programación. Ya estamos ya pues prácticamente domingo, ya son las 9:00. Vamos a tener comunicación nada menos que directamente desde Huasta con nuestro amigo Abril Cano. Posteriormente estaremos enlazados nada menos desde Chiquián con Florentino Ayauca, con lo referente de repente a la problemática de cada uno en su región, qué sucede, qué pasa, autoridades que están trabajando, que están metiendo la uña y muchas cosas más.
1: Así es, bueno, también nos va a informar de los candidatos, ¿no? Quienes están postulando, sus historiales, si son ex alcaldes, bueno, va a haber pues una serie de informaciones y poco a poco estaremos entrando. Hay mucha gente que esto de las operadoras, que todo el mundo se queja, la verdad es que es bastante difícil, que no entran, digamos, en la parte sur de la provincia de Bolognesi, tienen problemas de comunicación, ¿no? Siempre están expuestos a que no entran las líneas todo un día, dos días, prácticamente están aislados como antes. Y también otro de los problemas, los apagones, ¿no? Los apagones continúan. En mismo Chiquián han reclamado, han ido a protestas de marchas, ha hecho un fin de cosas, pero sigue igual, los cortes eléctricos, y eso perjudica bastante, ¿no? Porque tu celular, no, ¿dónde lo cargas?
0: Y lo más importante, aparte de todo eso, es quiénes son los candidatos que prácticamente están pretendiendo al sillón municipal. Hay que ver pues su currículo, hay que ver su historial. No vote por votar, no vote porque le invitaron un par de chelo, un par de gaseositas, o porque le dieron un abrazo, o porque agradece mi compadre. Muchas autoridades se hacen padrinos de, por ejemplo, estuve en La Victoria a la cuestión de 2 semanas y vi un cartelazo ahí de un candidato, y ese candidato les ha prometido hacer una parrillada o una pollada para un día determinado, ¿no? Entonces, en esa cuadra, ya sabe que tal día van a tener su pollada por acá, y después se van a otra cuadra, para así ir armando pues sus votos, ¿no? Pero solamente eso aparece cuando es elecciones. Después, caramba, ¿dónde está? ¿Dónde vive? ¿Dónde se encuentra? Está en el Perú y todas muchas cosas más. ¿Qué logros han hecho? No sé si está dentro de tus facultades, a ver si el próximo domingo me das qué cosa ha hecho el alcalde que ya está en retiro allá pues en la provincia de tu pueblo, no, en el sitio de tu pueblo, qué labores ha hecho, ¿no? ¿Qué le faltó hacer o qué recursos tuvo, invirtió todos esos recursos? Es decir, ahí esas cositas tiene que saber pues el votante, el poblador, para que diga, uy, compadre, hicimos mal, ¿no? Este patita, y no se le notaba las uñas, ¿ah? Pero tenían unas garras en lugar de uña, mano, porque prácticamente, mano, que no hizo nada, pero había unos fondos que había llegado, pues, de la capital para que invirtiera en el pueblo, y prácticamente no se vio esa soja.
1: El problema que tenemos es por qué no ponen más personal en la Contraloría. Hay denuncias de los alcaldes, pero jamás llegan a veces la Contraloría a cuestionar, a revisar los contratos de las obras, obras inconclusas, obras que no se han hecho, pero una serie de cosas que existen. Pero es difícil, ¿no? El que denuncia tiene que estar yendo hasta Huaraz, a Chiquián constantemente, y deja de hacerlo prácticamente.
0: Ahora la denuncia la tecnología ha avanzado bastante. La tecnología nos permite denunciar, ¿no? Ahí todo el mundo tiene su página web. Tiene la SUNAT, tiene el Ministerio de Salud, el Ministerio de Transportes y Comunicaciones. Es decir, todos tienen su página para que tú puedas presentar tu denuncia. Ya olvidemos que vamos a hacer una cartita, que vamos a mandarla por correo. Sencillamente va y después ya pues se formaliza. Pero si no sabemos actualizarnos, entonces vamos a estar pues en los años de la carreta. La tecnología pasa y nosotros nos vamos quedando. También que tengamos nuestros años, pero es fácil de documentarse, es fácil de abrir una página, es fácil de presentar una denuncia, y después ya pues esto se va fortaleciendo o se va incrementando con más denuncias que podrían haber, y ya nos darán pues el formato correspondiente para que diga usted tiene que poner ciertos documentos, usted tiene que agregar ciertas firmas y eso se puede complementar para hacer los reclamos correspondientes.
1: Claro, hay que hacer un seguimiento, ¿no? El problema es que hay que hacer un seguimiento, hay que estar detrás de todo, aunque sea virtualmente, porque una vez que llega la denuncia, y también tienen, están amarrados, ¿no? Porque ya desde la provincial, las regiones, entran con un partido y entre ellos se tapa. Ese ya es un plan, digamos, que se ve casi todos los años, ¿no? Estos que están terminando su periodo, ahí vemos, pues, ¿no? Los distritos, de cómo, tal como han entrado tal vez, algunas cositas que han hecho, pero sigue tan atrasado, ¿no? Porque esto, por ejemplo, el de Mangas, me llama la atención porque este año va a haber fiesta en octubre, homenaje a Virgen del Pilar, ¿no? Hay funcionarios, tres funcionarios, pero yo me pregunto y siempre les he preguntado al alcalde, al presidente de la comunidad, oiga señor, y cuando viene el padre, ¿cómo va a entrar la iglesia para hacer la misa? La iglesia todo abandonado, en ruinas, la iglesia, la puerta principal prácticamente clausurado, están entrando por la puerta falsa, como se podría decir, y la gente se sentirán contentos, los paisanos que van a ir a la fiesta, ¿qué dirán? Yo he propiciado con usted mismo, hemos hecho, ¿no?, un poco de campaña, a ver qué podemos hacer para mejorar, cómo va a quedar por lo menos la puerta, pero en fin, la gente pues no, que no toma interés, bueno, y van, pues, bueno, para la, como usted dice, para la fiesta irán, ¿no? Irán en mancha cantidad. Espero que ahí se pregunten.
0: Digan, o de repente no hay muchos católicos en tu pueblo.
1: Ah, no, sí, eso también, ¿no? Casi el 50%.
0: No, entonces, cuando no hay muchos católicos, no pesa, ¿no? Entonces de repente hay más evangélicos. Entonces los evangélicos dirán, bueno, esos son católicos, esa iglesia por acá que por allá, pero ya todo depende de la población, todo depende de las autoridades. Uno tiene que presionar a las autoridades, uno tiene que, pero si hacen una denuncia, esa denuncia se queda ahí nomás ahí guardadito en el escritorio, no avanza y siguen hablando, entonces quiere decir de que la misma población no le interesa su iglesia.
1: Así es. Vamos con más música.
0: Señoras y señores, vamos a matizar un poquito el domingo. Un domingo que vamos a tener ya entrevista. En cualquier momento nos estamos comunicando nada menos que con la gente de Chiquián y con la gente de Huasta. ¿Qué pasa? ¿Qué sucede en esos lugares? Para que usted esté enterado. Mientras tanto, hay que deleitarnos con una de las voces que tuve la oportunidad de escuchar su podcast. Muy bonito. Uno de los mejores podcasts que he visto de los artistas. Yo he tenido crítica ácida sobre esta cantante, porque yo, criterio personal, consideraba que cuando interpretaba sus canciones lo hacía mucho caramelo, le ponía su voz, mucho dulce, ¿no? Pero en la entrevista le he visto muy diferente, le tiene personalidad, se viste muy bien, tiene muy buen vocablo, buen léxico, llega a los corazones. Me estoy refiriendo a Anita Santibáñez, que nos regala esta linda página musical que a continuación usted va a escuchar.

0: 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Nuestro amigo que está enlazado y acá, precisamente Marcelino, que lo conoce, le va a hacer las siguientes preguntas.
1: Buenos días, amigo Abriles, ¿cómo estamos?
2: Buenos días, amigo Marcelino, de la misma manera para el amigo Walter, un buen día ahí, tranquilo, acá en el campo, amigo Marcelino.
1: ¿Quién como usted? Nosotros estamos pues con el cielo, como se dice, panza de burro, un poco gris. A ver, ¿cómo va el mundialito que ya empezamos? ¿Cuántos candidatos están a la espera de ya de la inscripción oficial? ¿Cómo andamos en esta parte, don Abriles?
2: A ver, amigo Marcelino, según informaciones, ¿no? Acá en el distrito de Huasta hay algo de 5 candidatos. Ya están empezando ya con sus pintadas de paredes, sus carteles en los diferentes pueblos, ¿no? Y ya está empezando la fiebre, el mundial, como usted dice, y también tengo entendido que en la provincia hay algo también similar, algo de 5 candidatos que tengo conocimiento, amigo Marcelino.
1: Todos han pasado la inscripción, no hay tachas, observaciones, ¿ya son fijos los 5 candidatos, amigo Abriles?
2: Mira, ahorita todavía no ha vencido el plazo para subsanar observaciones, creo que vence la quincena. Todos se han inscrito, habrán presentado sus documentaciones, pero el visto bueno ya en pocos días debe estar ya oficializándose ya como candidatos. Ahorita creo que todos están como precandidatos, amigo Marcelino.
1: Ahí dígame, dentro de los 5 favoritos, ex alcaldes tal vez, con buenas propuestas, ¿qué tenemos por el momento? ¿Aló? ¿Aló, amigo Abriles?
2: Escucho.
1: Dentro de los 5 candidatos, algunos favoritos, tal vez ex alcaldes, ¿cómo lo ve usted?
2: Mira, por ahora, como recién está empezando el movimiento, importa bastante, ¿no? Tal vez la trayectoria, su formación, su residencia y también su plancha, que es muy importante a veces los regidores. Usted sabe que los regidores son representantes de la población ante la autoridad y a veces no cumplen con sus labores los regidores. Entonces la gente ve mucho eso, ¿no? El tema de regiduría, el campo en qué más se va a desempeñar y todo eso. Como recién está empezando ya prácticamente la fiebre, una vez que estén de candidatos ya seguro van a salir a caminar a todos los pueblos, ahí se le verán las propuestas. Creo que por ahora todos están ahí en camino, con las mismas opciones, ya de ahí seguirá viendo, amigo Marcelino.
1: Ya, otra preguntita. La Contraloría estuvo esta semana supervisando la obra de del asfaltado. ¿Qué tal, qué noticias tiene usted acerca de esto?
2: Sí, justamente estuve ahí al tanto por las redes de lo que estaban haciendo. Y los resultados, oficialmente no tengo conocimiento, pero tengo entendido que el quien ha pedido la intervención de la Contraloría es el alcalde provincial, o sea, con la intención, ¿no?, de que la obra quede bien y seguramente habrán

0: habrá observaciones, algunas irregularidades, y seguro en su momento lo estarán haciendo de manifestación para que todo camine bien y muy bien a el alcalde de Chiquián, que él mismo como autoridad esté pidiendo esa la presencia de la Contraloría, amigo Marcelino.
1: Qué bien, mi amigo Abril, es un gustazo, gracias por su tiempo, y estaremos comunicándonos el próximo domingo ya con los candidatos fijos, y también lo mismo estamos esperando en Chiquián, que ya se formalice la candidatura de cada uno de ellos y a partir de la quincena. Estaremos en contacto, ¿alguna pregunta?
2: A ver, mi estimado amigo Abril Escano, ¿qué nos puede usted comentar sobre la comunidad? ¿Cómo está caminando su comunidad? ¿Y cuáles son las ilusiones que tienen los comuneros? A ver, algo si nos vas narrando lo que está ocurriendo ahí, nada menos que en Huasta.
0: A ver, sobre la comunidad puedo manifestar, pues no, como usted sabe, es una organización que se maneja a nivel de los comuneros, están haciendo todo lo que se puede, vamos a decir, las autoridades, porque valen verdades. El periodo que tienen cada directivo en la comunidad de acá de Huasta es de 2 años. No creo que es un tiempo suficiente como para que se pueda ver resultados de cada periodo. ¿Qué pasa? Que entran, por decir, ahora fin de año acaba el periodo de esta directiva, ingresan y tú sabes que la directiva que agarra el cargo pues tiene que agarrar los activos y los pasivos, se demora por lo menos cerca de un año solucionar juicios pendientes, arreglar la casa, como se dice, y el siguiente año ya prácticamente lo poco que queda hacen y casi no se ve mucho desarrollo. Eso he observado como ciudadano, ¿no? Que a veces eso influye bastante para que no se pueda ver los resultados de cada directiva que toma a cargo. Y de esa manera también, pues como no hay mucho tiempo, a veces no ven, no hacen trabajos, obras de impacto como para que se vean resultados. Eso he observado, y como toda comunidad, pues no, trabajan ahí con sus faenas, sus trabajos, también festejos a veces del pueblo, Día del Campesino, festividades y todo eso. Pero bien, bien, no se ve bien resultados como antes, vamos a decir. A
2: donde como antes, eso, ¿no? Bueno, pues, mi amigo Abril, es un placer tremendo haber conversado contigo. Estaremos en contacto en cualquier momento, siempre agradeciendo por esa gentileza y sobre todo por lo que está ocurriendo en la cancha, en el momento, como es nada menos que en Huasta. Entonces nos despedimos, pero en cualquier momento estamos enlazados nuevamente con usted.
0: Un gusto, amigo Walter. Reitero mis saludos y a todos sus radio oyentes a nivel nacional e internacional también. Muy buen día y que les bendiga a todos.
2: Noemí Guamán nos acompaña este domingo con esta linda canción, Señora Ley.

0: Estimado Marcelino León, cuando uno habla con los paisanos, con la gente, y uno se conoce a través del hilo telefónico, queda una expectativa, ¿no? Algún día nos encontraremos, conversaremos. Siempre he tenido esa forma de hacerme querer en diferentes lugares, donde que verdaderamente uno pues aprende algo del pueblo, ¿no? Aprende de sus costumbres. Un día fui a Huaral. Y Huaral tenía otra forma de riego para su chacra, muy diferente a lo de Tarma. Canta tiene también lo suyo, de repente Ancas también tiene otra forma de riego para regar su chacra, y así uno va pues observando y va diciendo, no, mira qué bonito, ¿no? Cómo tiene su forma de hierbar las plantas, de llevar de la cosecha, del barbecho y muchísimas cosas más, ¿no?
1: Así es, también en esta parte les falta bastante a nuestro paisano de los diferentes distritos asesorarse, porque hace poco en Gorgorillo, es un distrito de la Primavera que pertenece a la provincia de Bolognesi, sembraron palta. Sistema de goteo no quiere decir que el sistema te garantiza, digamos, la cantidad de agua que entra, también tiene que controlarlo por horas, ¿no? Porque si usted lo deja pues uno, dos, tres, cuatro días, prácticamente se está malogrando, no está el agua entra demasiado, ¿no? Y el otro sistema es aspersión, que ahora la mayoría de los pueblos más alejados están utilizando, ¿no? Gracias a algunos alcaldes que se han preocupado en esa parte, pero también lo dejan ahí, ¿no? Un poco de descuido, lo dejan ahí, como si estuviera lloviendo, y también se van los cercos, hay una serie de cosas que tienen que entrar en este sistema de riego tecnificado que lo llamamos, ¿no? Y ahorita en Mangas es una mala noticia, el día de ayer me comuniqué con un amigo Jaime Llanos, que creo que va a ser candidato para allá, y la empresa que yo siempre estaba halagándolo, la empresa que siempre estaba hablando, ¿no?, de que está llevando progreso a esos pueblos, como es el sembrío de fresa, este año le ha ido mal. ¿Por qué? Simplemente por el descuido de las autoridades sobre la irrigación. O sea que cuando no hay agua, la fresa necesita bastante agua. Cuando no hay agua, pues prácticamente, y el amigo que estaba alquilando ese terreno, el que había sembrado, hay un presupuesto de más de 150,000 soles que ha perdido en esta cosecha. Entonces, si no le damos las facilidades a esas personas que invierten en un pueblo para dar trabajo a nuestros ciudadanos, a la gente, prácticamente pues, retrocedemos el tiempo. Ojalá que sea temporal, se solucione este problema. Eso es lo que te podría decir. Bueno, ahora los estanques ya un poco tecnificados, ya no hay que hacer los cementos, nada, por ahí una palabra que se dice de los reservorios. No, ya están utilizando bastante, ¿no?, para poder tener agua en los diferentes pueblos.
0: Ese es lo que verdaderamente debe. La tecnología es importante porque también uno aprovecha el espacio que tiene. En provincia no hay muchos terrenos, son accidentados, no tenemos el privilegio, por ejemplo, del norte. Yo he ido a Trujillo tiene cualquier cantidad de terreno, mano, cualquier cantidad, una agricultura que prácticamente puede abastecer a 5 Perú. ¿No? Pero no tiene agua. No tiene agua. Ya no tener agua, por eso que Acuña no fue, liquidaron su partido, porque para los trujillanos no hizo nada, absolutamente no hizo nada en la regional, ni donde estuvo como autoridad, porque de terreno, yo nunca he visto terrenos más amplios que los terrenos de Trujillo, y abandonados. Ahora, ¿qué están haciendo? Están edificando, están haciendo viviendas, están haciendo pues diferentes planificaciones, pero allá para venta de terrenos, de casas, de edificios, ya se están dedicando más a cementar lo que antes producía las chacras, ¿no?
1: Sí, ahora acá mismo vemos, ¿no? Porque recordemos que Canta, pues pasando la 22, era todo chacra, ¿no? Donde se traían diferentes verduras, era fácil, pero ahora pasas todavía al kilómetro 30, sigue, ya se están invadiendo las casas, urbanizaciones, conjuntos. Lo malo que nosotros tenemos los peruanos es crecer, digamos, en forma plana, ¿no? No hay tecnificación. Hay lugares que inclusive las inmobiliarias venden las avenidas. En este caso hemos visto en Puente Piedra, ¿no? Todo se han tirado de abajo, casas de 2, 3, 4 pisos. ¿Por qué? Porque se estaba dentro del catastro que iba a ser una avenida. Entonces, ¿cómo lo compraron? Compraron a una inmobiliaria. Entonces, estamos creciendo mal, hay una informalidad tremenda, estamos en los cerros, imagínense cuando hay un temblor, ¿cómo esa gente se va a salvar? O sea, estamos prácticamente perdidos. Y vemos, cuando va usted por el norte, don Walter, tal vez no conoce, todo lo que era desierto, pasando el peaje de acá de Ancón, ya no hay dónde ya decir que este es ya hemos pasado por ahí, porque lo ves a la izquierda, a la derecha, invasiones. Llegas a Chancay, en Chancay antes había, en Chancay había solamente dos restaurantes conocidos, ¿no? De Tomaban uno, pero ahora hay un fin de restaurantes, hasta Huacho no sabe si qué parte está lleno, porque todo está lleno de casas.
0: Eso es bueno, por parte también es bueno, porque se supone que también hay industrias y ahora Chancay va a ser una potencia, ¿no?
1: Lógico.
0: Y es una potencia, entonces van a aperturarse más negocios, van a aperturarse pues más hoteles, más turismo, es decir, más mano de obra, y eso es muy bueno. Señoras y señores, nos vamos al dominguero de la semana.
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1: Y los domingos tiene que ser, pues, caramba, un domingo alegre, un domingo donde usted se va al mercado, de repente se come un cevichito, un caldo de gallina, un antojo, se va a tomar un juguito, o de repente un extracto verde que prácticamente hace muy bien para la salud, y la pasa recontra bonito. Tenemos de lunes a sábado para estar renegando, el domingo hay que distraernos, campeón.
2: Así es.
1: Que hablar de novedades, hay que hablar, pues, de cosas positivas. Claro que de vez en cuando meterle un poquito ahí de su chicote a las autoridades que se portan mal, pero también hay autoridades que se portan muy bien y también hay que mencionarlos y decir, pues, que efectivamente ha hecho sus labores correspondientes. ¿A qué hora vino Vladimiro Reyes, mi estimado Marino Valladares? 20 para las 6. Ese Vladimiro, sí. Reyes, caramba, usted, puntual el hombre, ¿no? El hombre viene puntual. ¿Vino con su programación o te la envió anteriormente? Ayer te envió. ¿Cómo está su semblante del caballero? ¿Lo ves papeadito? ¿Está ojeroso? ¿Está tristón o vino alegre? Ya, vino con el látigo ahí para darle su pequeña katana a las autoridades que se portan muy mal. Un saludo muy afectuoso para Vladimiro Reyes del Perú y América.
2: Precisamente nos encontramos a la hora que salía de acá, ya venía, bueno, contento también porque él se fue a Chiquián, ¿no?, a cambiar un poco de aire. Me dice, hermano, cuánta diferencia. Y me dice, precisamente hablábamos, él es el que me dijo, carajo, perdón, disculpen la palabra, acá en Lima estamos, pues, con la panza del burro, que es el cielo, ¿no?, gris, pero vamos a Chiquián. Chiquián es otra cosa, el espejito del cielo, que es muy bonito. A propósito, señor Walter, de repente nos vamos este mes, antes que finalice
1: recrearnos, campeón, ¿eh?
2: Sí, un día me dice que está maravilloso, se ha dado un paseíto por ahí, ¿no?, y contento.
1: Hay
2: y
1: que también una cámara. Uh-huh. Mira, yo siempre tuve esa, no, un patita que ya falleció, me dijo, toma foto, me dice, en el lugar que tú vas. Y si regresas dentro de 5 años, le tomas otra foto y pues te vas a dar cuenta que en la gran mayoría, que la foto que tomaste hace 10 o 15 o 20 años es igualito a la foto que estás tomando ahorita.
2: Así
1: eso
2: es,
1: quiere decir ahí que no, el tiempo no pasó para nada en ese pueblo. O sea, se quedó estancado en el espacio, porque acá está la prueba, la foto, mira, igual, más bien está más viejita la casa.
2: Así,
1: ¿no?,
2: es.
1: Y en muchos pueblos no han prosperado nada.
2: Sí, está renegando, ¿no?, del alcalde. Me dijo Marcelino, hay tanto que podemos hablar, pero lamentablemente la hora
1: no
2: gana, ¿no? La hora no gana.
1: No elijan alcalde con bolsillo de payaso, porque en el bolsillo de payaso entra mucho dinero. Usen alcalde que tenga el bolsillo de secreta para que no puedan meter mucho fondo. Ay, señoras y señores, estamos domingo, campeón, y domingo pues hay que distraernos. Oye, estuve viendo un podcast muy importante, y eso es sobre todo para los diabéticos, ¿no? Ahora me encontré con un amigo, me dice, oye, me fui a hacer el análisis de glucosa y tengo 115, me dice. Luego, ya eres diabético, campeón. Sí, porque hasta 100 eres prediabético, pasando 100 ya eres diabético. Sí, pues me dice, ¿cómo me he descuidado? El hombre estaba recontrapenado, ¿no? Por descuido, porque se alimentaba muy mal, no caminaba, gordo y todo lo demás. Pero lo más dramático de todo eso es de que dice que la diabetes, aparte de eso, provoca el cáncer, ¿no?
2: Puede ser, ¿no?
1: Según las últimas investigaciones, porque es tanto el azúcar que tienes en el cuerpo que ya te comienza a malograr diferentes órganos, y dentro de ellos no solamente el Alzheimer, que es falta de memoria, que pierdes todo ese almacén de memoria que tenías en tu cerebro, sino que esto ya está casi comprobado, de que es más factible que a un diabético que se siga descuidando y siga aumentando la glucosa, o sea, el azúcar en el organismo, sea más propenso al cáncer. Así que mucho cuidado con esa gente diabética, haga su dieta, tome bastante líquido, ¿no?, haga un poquito de ejercicio. Es bueno caminar 30 minutos por lo menos, ¿ya?, paso aligerado, porque si tiene una vida sedentaria, caramba, y a cierta edad, eso va a perjudicar. Hay que hacer ejercicio, y si no tiene unas pesas, agarre pues esas descartables de un litro, póngale arena o agua, y vaya levantando con sus brazos poco a poco para que fortalezca, porque si tenemos músculo, entonces nos estamos fortaleciendo, porque la glucosa no va consumiendo, por eso que son flaquitos, ¿no? Son flaquitos, no, si como bien, dice, ¿no? Pero ¿qué cosa como bien? Pan, le mete chancay, le mete Inca-Cola,
2: hamburguesas,
1: ¿no? Le mete hamburguesa, ¿no? Y estás comiendo para llenarte más de azúcar del organismo y después te va a afectar al riñón, al hígado, a la vista, al cerebro y a todo el cuerpo humano. Y ahora con este descubrimiento, que no lo digo yo, sino lo dicen los científicos de Harvard, que la diabetes se está descubriendo que es muy probable que sea más catastrófico porque provoca el cáncer. Señoras y señores, vamos a matizar esto. Vamos a poner un poco de dulzura. Esta cantante sí tiene una dulzura, pero una dulzura romántica, no una dulzura acaramelada. Tiene una expresión muy bonita, tuve ocasión de verla hace muchísimo tiempo en su apogeo, donde no solamente su semblante, su figura, su silueta y esa forma de conquistar con su mirada al público, prácticamente deleitaba en el escenario. Y sigue deleitando. Su voz inconfundible, que lo vamos a recrear a usted, amigo oyente, en la voz de Doris Ferrer, que nos regala Casualidad.

0: son espectaculares cuando se matiza con buena música, algunos recuerdos, algunos invitados. Bájame el fondito, por favor, mi estimado sordito. Lo que pasa es que Marino es una persona que, caramba, los días jueves, viernes, se cree adolescente, ¿no? Él cree que todavía tiene 15, 18 años, se va a conquistar corazones. Yo me contaron, oye, ¿cómo conquista corazones, Marino? Es que tiene unas frases que le llegan, me dice, a las personas del sexo femenino, que prácticamente la remecen. Le dice, por ejemplo, yo estaba escuchando, y dice Marino, le dice, disculpe, mi estimada amiga, quisiera morir en tu piel. Mira, pa eso sí se presta. Para eso sí se presta. Entonces el hombre viene cansado, agotado, ¿no? ¿A cuántos dirá lo mismo, no? Quiero beberme tu vida, le dice, ¿no? Mira, para eso sí tiene ingenio. Ya que viene todo derrotado, soñoliento, después de hecho tantas travesuras durante la semana, pero rehabilítate, tómate un energizante ahí que venden ahí para que te reponga. Sí que eres vicioso para el amor, pero contrólate, campeón, contrólate. Señoras y señores, aparte de todo eso, mi estimado Marcelino, vamos a hablar un poquito de gastronomía. ¿Cuál es el mejor lugar o el guarique que tú nos puedes recomendar acá en Lima? No solamente en Cono Norte, sino en los lugares que tú has saboreado, un plato que te haya agradado. Por ejemplo, pues un seco, la norteña, o un ceviche, un cabrito, pues un arroz con pato. ¿Cuál es tu guarique?
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0: Para tomarte un buen desayuno. Donde ya, pues, yo por ejemplo, yo le recomiendo acá, que está por la Universidad Villarreal, el Chinito. 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
1: campeón. 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Y se da abasto, ¿no?
0: A ver si nos recomienda, por ejemplo, dónde hay un rico caldo de gallina. Hasta ahora no tengo yo la suerte y el placer de degustar un rico caldo de gallina, ¿no? No, todavía no encuentro acá en el Cono Norte un lugar donde que se especialicen en caldo de gallina. En cambio, en La Victoria, ahí donde estaba, pues, antes, donde estaba el mercado de fruta, había como 3 cuadras de caldo de gallina. No sé si algún día se ve ahí. Venían cualquier caldo de gallina, pero había 1 o 2 donde la rompían con su caldo de gallina. Y cuando el sabor es rico, la gente viene de donde sea, mano. De donde sea, parece.
1: Así es, y bueno, hay bastantes lugares, habrá que ver el gusto que tienen, ¿no? 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No se olviden, caldo de gallina Rosita, que está acá en Paradero Purina. donde se come. Pues allí me recuerda ella porque antes, ¿se acuerda usted cuando comía caldo de gallina, no? Te ponían un plato tu presa, sí. Te ponían tu papa y tu huevo, claro. ¿No? Y eso era caldo de gallina. Y lo hace similar la señora, ¿no? Y su caldo y sus fideos te ponen otro plato y está 12 soles el plato. ¿Quién
0: está
1: no
0: barato?
1: Se come baratito, ¿no?
0: Está barato, está recundra barato.
1: Es como decimos para un albañil o para los camioneros, decíamos nosotros, ¿no?
0: Esa gallina debe ser choreada porque el caldo de gallina está vale carito.
1: No, sí, pero sí, la señora es consciente también por la gente que van a comer, ¿no? No, ahí no ves carros último modelo poco. La mayoría somos los que caminamos, la mayoría somos los que estamos al día, pero carros buenos, unos cuantos que llegan, ¿no?
0: Será si alguien, por ese motivo. Disculpa, si alguien conoce dónde se come una buena chanfainita con unos motes, pero unos motes extra, pase la voz. Yo soy muy amante de la chanfainita. Pero la chanfainita, pues, unos trozos pues regulares, no unos trozos chiquititos, no, unos trozos pues regulares que uno pueda saborear, ¿no? Ahora tiene un, como fuese un piqueíto, al trocito lo parten en 20 veces, y no más, se siente más, el sabor.
1: Más papa que más la chanfainita.
0: Más papa que ¿cómo le dicen? ¿Cómo preparan la chanfainita? ¿Cómo es el nombre que tiene? Mofe, creo que
1: el,
0: es.
1: El mofe,
0: ¿no? Sí, efectivamente. Señoras y señores, estamos domingo.
1: Si nos abre el apetito.
0: Domingo ya no es para renegar, ¿no? Que se cayó el cerro, que por acá, que no sé qué cosa. No, domingo es para deleitar, ¿no? Claro que hay informaciones que hay que dar, pero de todas maneras hay que matizarlo con buena música, hay que llamar a los paisanos. ¿Qué sucede? ¿Qué pasó? ¿Cómo estás de salud, campeón? ¿Cómo te va la vida? ¿No? Todos dicen, me va muy bien, pero a la gran mayoría no le va tan bien, solamente le da bien a cierta gente que a veces, mano, el dinero te hace cambiar, compadre. Quieras o no quieras, hay gente que dice, no, sigo igual, no. Su cara lo ve serio, te mira como si prácticamente fueses un desconocido. Si se queda contigo, se queda 3 minutos. Antes se quedaba 2 horas, ¿no? Dice, no, yo sigo igual. No sigo igual. Si usted ve su semblante, es como si te diría, no, ya contigo no quiero conversar, yo ya estoy en otro estatus, ¿no? Entonces, si ellos piensan así, mejor déjalo solo, campeón. Vive con la gente que más o menos te armoniza, que conversas bonito, te sientes alegre y la vas a pasar recontra. Que él tenga plata, que él lo tenga, ¿no? Que él quiere gastarse, que se lo gaste. Tú deleítate, aunque sea te comes un cevichito de 10 solcitos, pero conversando con los patas vas a ver qué rico es el ceviche. Así no sé tan rico, pero en la conversación sale el gusto.
1: Claro, por supuesto, ¿no? Y una conversación amena, sea cual fuera, ¿no? Las condiciones de la persona es muy importante, ¿no? Y cuanto más tengan dinero, más bien conversen con la gente para que esa gente te...
0: Pero acá no pues, campeón, yo conozco a la gente que suba. O sea, se compran un carro, ya. Pero ve que su paisano se ocupa otro carro, él quiere superar ese carro, ¿no? Ah, entonces ya tiene otro estatus, te mira, un ratito está contigo, pero antes se quedaba 3 o 4 horas. Para matizar este domingo, porque los domingos después hay que matizar el ambiente, un cantante que está con Papalindo. La forma de expresar de este cantante en su época de oro fue sencillamente extraordinaria. Lugar donde iba, lugar que se llenaba. Lugar donde asistía y hacía amigos, hacía pues compañerismo, la gente se quedaba, la gente comenzaba a tirar sus chelas, tenía unos temas porque era autor y compositor. Su expresión era sencillamente aramba para el pueblo. Cantaba música de Huancayo, pero nació en Ayacucho. Me estoy refiriendo a Víctor Alberto Gil, más conocido como Picaflor de los Andes, que nos regala Agua Rosada.

0: Señoras y señores, Marcelino, ya estamos ya a pocos minutos de culminar. Hemos conversado con diferentes amigos, interno, y también hemos sacado al aire. Algunos no han querido salir, no sé por qué. Pero de todas maneras, usted tiene pues el espacio de 7 a 10 de la mañana todos los domingos en compañía de Marcelino León, para que usted pueda expresar de repente alguna reclamación, algo que usted quiere enterarse, no solamente de las regiones, de repente también algo que ha ocurrido en otros países, automáticamente nos metemos al sistema y estamos nosotros comunicándole lo que está ocurriendo en esos momentos en diferentes lugares.
1: Así es, don Walter, la hora pasa bien rapidito, mire, estamos ya 2 horas que se nos va, pero deseándole a cada uno de ustedes que tengan un bonito domingo, gracias por su tiempo. Nosotros nos estamos retirando hasta el próximo domingo, siempre a las 8 de la mañana.
0: Ya viene la hora ocrocina, nada menos con Marquito Sainz del Perú, Yeder Tarazona, Eugenio Robles, que hacen un programa espectacular con nosotros. Hasta el próximo domingo, permiso Perú.
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0: Hola, hola, hola, hola, buenos días al Perú y para todo el mundo, donde sintonizamos nuestro programa La Hora Ocrocina. Ahí está, como todos los domingos, La Hora Ocrocina. Venga, venga, señores, el aplauso. Hoy 12 de julio del 2026, transmitiendo desde Radio Independencia a través de su Face de Radio Independencia, y por lo tanto, pues, el Face de Yede Tarazona, el Face de Luchito Alejos y, por supuesto, de Marquito Sáenz. Ahí ingresen, hermanos, y compartan nuestra producción de hoy, 12 de julio. Para todos y cada uno de ustedes, un abrazo cordial. Nuestro agradecimiento profundo, pues, a los que patrocinan y nos apoyan a nuestro programa La Hora Ocrocina. Gracias, Pedrito Tapia. Siempre nunca nos podemos olvidar de las personas que nos apoyan a nuestro programa La Hora Ocrocina. De igual manera, también a Luisito Marino, ¿no? El integrante del ADRA, del departamento. Y de igual manera, pues, a Olguita Velázquez Cabanillas. Gracias, Olga. Feliz estadía en Francia, París. Un abrazo cordial desde Lima, Perú. Gracias a ti, Olga, por tu apoyo incondicional. De igual manera, también a Fundación Marcial Bravo. Un abrazo cordial a todos los integrantes de esta institución. A través de Víctor Ceballos, se preparan ya para venir a Perú, a Ocros, a la fiesta patronal de Santo Domingo de Guzmán. Sí o no, Jesús Velázquez, un abrazo, hermano lindo. Yo sé que van a salir hoy día, tienen programas, actividades en la fiesta de agosto en Ocros, este 3, 4 de agosto, en homenaje a Santo Domingo de Guzmán. De igual manera, las damas ocrocinas, un abrazo cordial a todas las damas ocrocinas que integran este grupo de mujeres ocrocinas. A Gladys Sotelo, bienvenido. Gladita está con Ever acá en Perú, en Lima, Perú, ya gozando de tus vacaciones. Feliz estadía en nuestro querido Perú. Ya estamos con el saludo cordial de nuestro querido amigo, pues, integrante del programa La Hora Ocrocina, don Yeder Tarazona Noel.
1: Gracias, Marcos. Estamos con el equipo completo, con Marcos Sáenz, Luchito Alejos y Eugenio Robles Campos. Bienvenidos al programa La Hora Ocrocina, hoy domingo 12 de julio. Estamos en el mes de la patria, 205 años de vida independiente. Saludos a la linda provincia de Ocros, que esta semana tuvo una visita muy buena con las 20 alcaldes de la región. Bueno, habrán sacado buenas estas conclusiones. Ya nuestro corresponsal nos informará próximamente, hoy día, porque nos ha prometido salir hoy día. Y queremos también saludar a la gente que hoy día está de fiesta, van a hacer su trabajo. Chilcas parece que tiene una reunión hoy día, una festividad. Bueno, estaremos acompañando a ellos. Bueno, estamos justamente con ellos, trabajando, colaborando en La Hora Ocrocina. En el Oro y Control, como siempre, Marino Valladares Melgarejo. 43 años en el aire. Es La Hora Ocrocina.
0: Claro que sí, un abrazo cordial a Santos Emilio Ortiz Beltrán también. Y por qué no saludar a nuestros hermanos quienes fundaron nuestro programa hace 43 años, nuestro querido Rolando Rosales Bravo, Bachigamarra, claro. Arteaga. Grandes hermanos, claro, que hoy radican en Estados Unidos. Un abrazo a la distancia desde Lima, Perú, Rolo, Bachi. ¿Y cómo estás, mi querido Luchito Alejos?
2: Bien, Marquito, gracias. Ahí estamos también bien, ¿no?, en coordinación con Radio Guarango de Llamachupán. Gracias, un saludo fraterno a nuestra hermosa provincia de Ocros, ¿no? A sus 10 distritos, sus centros poblados en especial. Quiero saludar a mi comunidad campesina de Acas. Bueno, el alcalde creo que está haciendo un trabajo en Acas. Ojalá que le vaya bien. Saludar también a mi asociación de Iztalaca, que hoy día tiene una reunión muy importante. Van a tratar sobre el trabajo de nuestro local y otros puntos muy importantes. Ojalá que lleguen a buena conclusión. También quiero saludar a toda la colonia Casina acá en Lima, en especial a nuestros amables oyentes que nos escuchan domingo tras domingo.
0: Claro que sí, hermanas y hermanos, pues un abrazo cordial también. Hoy se integra nuestro corresponsal de Ocros, Miguelito Méndez Collantes, después de unas buenas vacaciones, ya se reintegra a nuestro programa La Hora Ocrosina, trayéndonos mensajes directos, lo que está, pues, lo que concierne en nuestro querido Ocros y en nuestra provincia de Ocros. Un abrazo cordial, Miguelito Méndez, ya en cualquier momento estará en vivo, en directo, con sus comentarios. Sí o no, mi querido Tuctupín, Eugenio Robles Campos, tu saludo cordial.
3: Muchas gracias, Marcos, un saludo cordial a todos nuestros radioescuchas en el Perú y en el mundo. Es mejor cortar los hilos antes de perder tiempo queriendo desatar los nudos.
0: Ay, ay, ay. Hay que correr, claro que sí. Por supuesto, en este mes de la patria, 28 de julio, un día grande para todos nosotros, hace 205 años, como dijo Yeder, la creación, la independencia de nuestro querido Perú. Por supuesto, Día de la Virgen del Carmen, es decir, Día del Maestro, un mes tan generoso para todos y cada uno de nosotros. Vamos a empezar con este primer tema musical, mi querido Yeder, suéltalo.
1: Por sus 205 años de vida independiente en nuestro país, acá está la primera entrega musical para el Perú y el mundo.
0: La Hora Ocrosina.

0: El Perú de todas las sangres. Así es, hermanas y hermanos. Esto es nuestra tierra peruana, donde de esta canción nos indica, nos da, pues, habla de todas las regiones de nuestro querido Perú. Por eso nos dice, de todas las sangres.
1: De todas las sangres, Marco Sáez Casmiro. Nuestro Perú es un país muy rico, muy reconocido en el mundo, porque tenemos cultura, tenemos producción, tenemos buenos climas. Y lo que justamente falta, buscar la unidad. La unidad entre la gente que gobierna nuestro Perú profundo.
0: Ya se viene la unidad con todo, ya se viene con la unidad con todo después de 28 de julio. Vamos con el primer comentario de don Eugenio Robles.
2: Muchas gracias. A las comunidades campesinas. En el Diario Oficial del Peruano, el Tribunal Registral de la SUNAR publicó, mediante resolución número 131-2026, en dicha norma ha establecido una regla de cumplimiento obligatorio para todos los notarios y registradores del país. Esto significa que a partir del 4 de julio, nadie podrá ir a una notaría a querer registrar una propiedad, diciendo

0: Los notarios no pueden autorizar ni dar forma legal a documentos que puedan presentar personas tratando de registrar tierras comunales. Los registradores tienen la obligación de rechazar cualquier inscripción de esta norma. Su título de propiedad, la comunidad, queda blindada y protegida legalmente contra cualquier intento de apropiación individual, invasión o usurpación disfrazada de posesión. Si hay personas que ocupan tierras comunales y tienen título de propiedad, los presidentes de las comunidades campesinas tienen que demandarlos en la vía judicial pidiendo la nulidad. A su vez, tienen que denunciarlos penalmente a los usurpadores por apropiación indebida e irregular. Hay que tener presente, no es precedente anotar e inscribir la declaración notarial de prescripción adquisitiva sobre tierras cuyo título registral es de la comunidad campesina. Esta norma es vinculante, que no significa que todos los funcionarios públicos deben cumplir al pie de la letra. Sí o sí, sin ninguna duda ni murmuración. Si cualquier abogado o persona natural que intente lo contrario, encontrará la puerta cerrada de la SUNAR.
1: Muy bueno la información que nos da Eugenio Robles Campos. Sabemos que demasiado tinteríos en todos los pueblos, ¿ah? En todos los pueblos hay gente que quiere usurpar tierras ajenas a través de los notarios, y los notarios fácilmente se ganan su plata, su dinero, y lo reafirman como propietario. Sin embargo, al propietario legítimo que ha venido años tras años poseyendo su terreno, sin embargo, lo desalojan justamente por esta mala ley que tienen. ¿Sí o no, Rey?
2: Esa es la viveza criolla peruana, pues. Los tinteríos antes han manejado en todas las provincias del Perú, sobre todo en los pueblos de la serranía. La viveza del tinterío, que sabía más que el abogado. Bueno, pues, es tema justamente que comentar más. Vamos con Luz Mendoza en La Hora Ocrocina.
3: La Monumenta de Piscobamba.

0: que siga la buena mejoría para nuestra querida monumento de Piscobamba, una mujer tan fuerte, ha pasado por esa dolencia que ha tenido, ahora está en mejoría y ojalá siempre estés bien con la bendición de Dios. Vamos con el segundo comentario.
1: Claro, tenemos justamente un tema muy importante que escrito Eugenio Robles Campos sobre una persona que yo admiro de bien. Gracias, Eugenio.
2: Con el permiso de nuestros oyentes, estas pequeñas líneas para Mari Carmen. Oye, hoy no es un día cualquiera en tu vivir. En esta fecha memorable e inolvidable, tu santa mamita te trajo a este mundo con la bendición del Todopoderoso. En el cielo, los ángeles tocan los clarines. En la tierra, entre la rama de los rosales, las abecillas están trinando y en sus trinos ellos te dicen, Mari Carmen, feliz natalicio. En tu corazón reina la felicidad. Cada amanecer te impulsa hacia el éxito. Que el amor te brinde gratitud y paz. Y el viento te susurre rimas de amor. Un año más en el trajinar de tu vida. ¿Cuántas anécdotas guardarás en tu memoria? Nunca te detengas siempre hacia la excelencia. Tienes todavía muchos sueños que cumplir. Mari Carmen, rogaré al divino. Con la luz celestial, la aurora divina, te guíe por la senda del bien y te proteja de todos los males y los pesares.
1: Vamos con otra entrega musical.
0: Claro, claro que sí, Jeffer. Un abrazo cordial pues a nuestras instituciones, al APO, está, llamamos todos los domingos la integración, el que sea sólido esta institución matriz del APO. A través del APO saludamos a pues a nuestras instituciones de Cajamarquilla, de Yipa, por supuesto de Huanri, de Raján, de Carhuapampa, de Pimachi, y nos vamos rápidamente al Centro Regional Locros, un abrazo cordial a Bellavista, y nos vamos a Vista Alegre, Congas, Paracpayán, Miramar, La Unión, Copa, y por todos los pueblos que a Santiago de Chilcas, Acas, Llamachupán, todos estos lugares de nuestra provincia de Ocros, un abrazo cordial de parte de la Hora Ocrosina.
1: Vamos con el show Filarmónica Yipa en la Hora Ocrosina.

0: banda show Filarmónica Yipa. Sabemos pues que los hermanos de Fundación Marcial Bravo están realizando, ya realizarán pues ese maratón, gran actividad de todos los años en Ocros. Se van preparando ya los jóvenes, las señoritas, hombres y mujeres estarán haciendo pues su gran carrera de maratón por buenos premios. En cualquier momento ya don Jesús Velázquez estará anunciando lo que será en concernente a esta gran actividad. Hermanas y hermanos, sabemos también que el Centro Regional Ocros está invitando hoy al campeonato deportivo en la de Fulvito, en la canchita del local Centro Regional Ocros, pasaje Las Viñas. Un abrazo cordial pues a nuestra junta directiva del Centro Regional Ocros.
1: En el mes de junio se llevó a cabo el Día del Folcloro. Queremos saludar a las artistas que difunden el folclore en el Perú profundo: Aníbal Alvarado Aldave, Pochillán; Luz Mendoza, Piscobamba; Nelly Torres Trujillo, en el Callejón de Huaylas; Pastorita Guaracina, que en paz descanse, difundió por la zona de Huaraz; Estrellita de Pobamba, igual, que en paz descanse; Aide García, la linda guarina; Paco Rojas, por Ocros; Diori Dueñas, por Ocros; Esther Suárez, por Ocros; Gloria Vargas, por Ocros; La Marquinita, por la provincia de Recuay; Flor Pereira y María Pereira, por Cajamarca; Amanda Portales y Tudy Palomino, por el Huancayo; los campesinos, los apus, los errantes, que en paz descansen; Dina Paugar y Nancy Mendoza, todos justamente que difunden el folclore en nuestro Perú profundo.
0: Pero de todas maneras, Yedercito, esto será una parte de los artistas,
1: claro, claro,
0: que promuevan nuestro folclore de la hora ocrosina. Por supuesto, pues hay miles de artistas de norte a sur, de sur a norte, de este a oeste, en nuestro querido Perú. Un abrazo cordial pues a todos los artistas que difunden nuestro folclore y las costumbres de cada pueblo.
1: Estamos en el mes de la patria, los hermanos Gaitán Castro, en la hora ocrosina.

0: 10 de la mañana, 31 minutos. Vamos ahí, Jedercito.
1: Hoy día tenemos una actividad. Tenemos que compartir con ese hermoso distrito de Chilcas, que tiene una actividad muy importante frente al Palacio Municipal.
0: Unión Regional Chilcas.
1: Regional Chilcas, ¿no?
2: Sí, pero Juventud.
1: El Palacio de la Juventud. Habrá una misa y un sorteo de una rifa con muchos artículos que ellos han comprado. Siempre este pueblo es muy unido, muy preocupado por su distrito, con obras, y estaremos justamente colaborando a ese hermoso, a esa hermosa institución y el distrito que está enclavado a 3.400 metros de altura y pertenece a la provincia de Ocros. Ahí estaremos con toda la gente chilcasina.
0: Claro que sí, Eder Royes, hoy 12 de julio, gran rifa, pues, que lo están realizando en la Avenida Universitaria, frente al Palacio de la Juventud. Ahí están toda la delegación de Unión Regional Chilcas para hacer rifa. Grandes premios, ¿ah? Grandes
1: premios. Buenos premios.
0: Tienen como 20 premios para poder rifar hoy día, y solamente el ticket vale 10 soles, ¿ah? 10 soles vale el ticket hoy día. ¿Tú qué dices, Luchito?
3: Sí, hoy día estamos con Chilcas, también hay un almuerzo de camaradería, creo, ¿no?
0: Sí,
3: van a
0: regalar, ¿no?
3: Hay 8 premios.
0: Ahí estaremos donde regalan.
3: Claro, así es.
1: Bueno, la gente chilcasina siempre ha sido muy unida.
3: Claro, justamente.
1: En toda la provincia. Ellos siempre preocupados por todo y se juntan, ¿ah? Por los barrios que tienen en Lima, se juntan para trabajar en forma mancomunada.
0: Es la unión, pues, Yeder, claro. Es la unión, y la unión hace fuerza, que esta Unión Regional Chilcas, hoy día, pues, con esta gran rifa, tiene que coronarse, ¿no? Por supuesto, la institución. ¿Sí o no, Luchito?
3: Eso es muy importante, la unidad, ¿no? Y también deben ir a colaborar las instituciones, ¿no? Porque Chilcas siempre ha sido una institución muy, muy colaboradora con todas las instituciones que hacemos fiestas patronales, más que todo, ¿no? Y hoy día también es el campeonato, creo, de Centro Regional Ocros, ¿no?
0: No me digas creo, es el campeonato, ¿no? Luchito, Alejo, bien, Valerio.
1: Entonces, hay un campeonato que hace Ocros hoy día en la Casa Huerta Ocrosina.
0: Yeder, Centro Regional Ocros.
1: Centro Regional Ocros.
0: Claro, el campeón de Fulvito. Ahora vamos nosotros, ¿no? El equipo de la Oro Ocrosina.
1: Claro.
0: Como arquero le vamos a Marino Valladares.
1: No, a Lucho Alejo.
0: No, Marino Valladares. Y tú vas a ser goleador.
1: Claro, el buen tapador. ¿Ah? Bueno, vamos, Juan Pérez Pereira.
0: Buen tapador.
1: En la Hora Ocrosina.

0: canción en este programa, La Hora Ocrocina. Vamos ahí, Marino, suéltalo. Miguelito Méndez Collantes reaparece una vez de una larga vacaciones con nuestro programa La Hora Ocrocina. Bienvenido, Miguelito, desde Ocros. Adelante con tus informaciones.
1: Miguel.
2: Buenos días, Marcos.
1: Dedícate justamente a la visita de la región, estamos acá, de la región,
2: hacia sus hogares a través de nuestro programa La Hora Ocrocina. Como es de costumbre, nuestro amigo Marcos nunca ha fallado para estar con ustedes en los hogares. Lo mismo don Yeder, don Marco, don Eugenio Robles y Luchito Alejo, por supuesto, que siempre nos traen novedades desde el distrito de Atas. El día viernes, este último viernes, 10 de julio, se hizo presente la vicegobernadora de la región Ancash, juntamente con los gerentes de Participación Ciudadana, agentes de Defensa Civil y otros funcionarios públicos de la región. También hemos tenido la visita de los 21 alcaldes de nuestra, de las provincias de nuestra región. En esta reunión se ha tratado temas como son violencia familiar, también el fenómeno del niño que ya se avecina, se dice que va a ser un fenómeno muy fuerte en prevención sobre desastres naturales, también en prevención sobre terremotos, teniendo un ejemplo de lo que ha ocurrido en Venezuela y lo que ocurrió también acá en los años 1970, para tomar precauciones y evitar posibles muertes debido a los desastres naturales. También puede haber huracanes, deslizamiento de tierras y tantos eventos que puede ocurrir durante las épocas de lluvia. Pero lo que extrañó fue que no tomaron en cuenta la situación de nuestra provincia durante la época de lluvia. Como es natural, en tiempo de invierno, cuando la lluvia es demasiado fuerte, hay una sola evacuación de acá del pueblo. El agua lo desvían, los empleados del municipio lo desvían por el camino, corre a través del camino, daña la carretera que se dirige a Bellavista, se va directamente hacia el río Chico, pero por las chacras, destruyendo, ocasionando desplomes. Ahorita hay una rajadura ahí en la última curva que se ingresa al badén del río Chico, en el camino que va a Bellavista. Ya se ha producido una rajadura, ya ustedes conocen, muchos que están visitando constantemente. En esa parte ya se ha bajado la carretera casi un metro de lo que fue anteriormente. Hay los eucaliptos que están defendiendo deslizamiento de tierras, y esto en cualquier momento también puede sufrir las consecuencias. No se ha tomado en cuenta ese aspecto, toda vez que el sistema de drenaje podría hacerse por el rincón de la carretera y llegar hasta el mismo río. Pero este tipo de trabajo no se realiza, pues. Muchas veces hemos tenido intercambio de palabras con los ingenieros, los gerentes, que están siempre sentados ahí en la Municipalidad Provincial de Ocros, pero no presentan ningún plan. Entonces, no sé de qué será, pero los desastres ahí están latentes. Lo mismo en la carretera que va a Nueva Florida. Hay un solo lugar de evacuación de las aguas, y está dañando una propiedad. Esa propiedad es de la del que en vida fue don Emiterio Cabello. Todo el agua discurre hacia esa propiedad. La otra vez hemos verificado que hay profundas rajaduras, así como la que está pues en el camino de Bellavista, pero las autoridades hacen caso omiso de estos eventos. En este momento estamos pues con un sol excelente, estamos en época de estiaje, ya el clima es favorable incluso para las celebraciones de Santo Domingo. Hoy es el segundo domingo que se está poniendo los salmones. Bueno,
0: Miguelito, ¿a qué conclusión han llegado justamente esta visita histórica a la provincia de Ocros?
2: Han sido todos los alcaldes de las provincias de Chimbote, Casma, Huarney, Sihuas, Pomabamba, Pijobamba y todas las provincias. Ha habido una reunión sobre desastres naturales, como les he estado comentando. Ha habido otra reunión sobre violencia familiar. Ha habido otra reunión sobre prevención de estos eventos, ¿no? Y ha tocado el tema sobre...
0: ¿No han tocado el problema de la luz eléctrica de la carretera?
2: No, no han tocado. La gente esperaba precisamente que la respuesta sea, pues, con obras, con proyectos. Pero ya estamos ya, pues, para culminar de estas autoridades que se van en diciembre... enero ya empezaron otras autoridades.
0: Eso hemos pensado toda la vida.
3: Justamente, Miguelito...
2: Y ha sido un saludo a la bandera.
3: Justamente, Miguelito, bueno. La hora que visitan ya estas autoridades de la provincia de Ocros, sabemos que ya están con puertas ya para salir para el nuevo cambio en el mes de octubre. Más bien se viene la campaña de las autoridades para los distritos regionales, provinciales, digitales. Todo esto no se acordó nada, mi querido Miguelito.
0: Es una falsía.
2: No ha sido, por eso ha sido, prácticamente ha sido cerrado la reunión, porque incluso no han permitido el ingreso de más ciudadanos que estaban deseosos de hacer unos reclamos a las autoridades que estaban presentes, ¿no? Los gerentes de desarrollo social, muchos funcionarios de la gobernación regional de Ancash.
3: O sea, hacer un saludo a la bandera, nada más, realmente...
2: Sí, un cumplimiento.
3: Claro, esto no, esto ya no amerita, pues, bueno, con todo respeto que se merecen todas las autoridades, un saludo cordial a cada uno de ellos. Ya estamos ya con la hora cocina, 20 minutos y nos da las 11 de la mañana. Gracias, Miguelito, un abrazo cordial. Gracias, Miguel.
2: Ya, gracias por la atención prestada, será hasta el próximo domingo.
0: Ya te llamo por el interno, Miguel.
2: Mayores noticias. Ya, don Yeder, hasta la próxima, chao.
3: Un abrazo a Jesús Velázquez. Jesús Velázquez, por favor, comunicarte directamente con la radio para poder, ahí vamos con Jesús Velázquez ya, seguramente desde Estados Unidos se está comunicándose con nosotros. Vamos ahí.
0: Bueno, mientras tanto, Alicia Delgado.
3: Un ratito, mi dete, Yeder, por favor, adelante, mete.
0: ¿Tenga el aire?
3: Adelante, Jesucito, hemos estado con Miguelito Méndez desde Ocros y ahora estamos desde Estados Unidos con Jesús Velázquez Guizar, integrante de la institución Fundación Marcial Bravo, que siempre colaboran con este programa La Hora Ocrosino. Adelante.
4: Aló, buenos días.
3: Sigue.
4: A todos los que están en sintonía de La Hora Ocrosina. A través de sus emisoras de Radio Independencia. Señores y señores, mi saludo cariñoso a todos los que están en cabina y también a todos los que están escuchando. Marquito, mi llamada pues equivale a que en la última sesión de la Fundación Marzada Bolívar hemos acordado, como siempre hacemos la maratón en nuestro querido pueblo de Ocros, será el día 4 de agosto, el mismo día, un día central de la festividad de Santo Domingo, de 9 a 10 de la mañana. Para mayor información, pueden comunicarse con el señor Reboredo en Ocros para inscribirse. Todos los que desean correr en categoría de varones y de damas. Eso estamos acordando. Igualmente, les doy un pequeño adelanto que la Fundación Marcial Bolívar se hace cargo de apadrinar a los muchachos que acaban su secundaria, la promoción de este año 2026 del Colegio Santo Domingo de Guzmán. Estamos apadrinando muy voluntariamente, es por eso que se creó la Fundación Machado Río para colaborar en el deporte y en educación. Nada más, Marquitos, y saludo cariñoso para todos ustedes, como siempre. Será hasta cualquier momento. Eso es lo que quería informarles acerca de las actividades que vamos a realizar la Fundación Marcial Bolívar. Muchísimas gracias por la por la oportunidad nuevamente y será hasta cualquier momento.
3: Gracias, Jesús Velázquez, desde Estados Unidos. Sabemos que colaboran pues con nuestro pueblo de Ocros a través de la educación, dando pues, siendo padrino a padrinar a los alumnos que van saliendo pues de la promoción 2026. Vamos a con los cumpleaños, mi querido Marino. No,
0: suéltalo. Vamos a pasar.
5: Un ratito.
0: Vamos, Luchito.
5: Nada más que quiero el miércoles 14. Ese es el aniversario de del fundo de Yamachupán, 46 años de toma de posesión que se hace años, por el año 80, está cumpliendo 46 años de recuperación de Yamachupán, ¿no? Muchos saludos a sus autoridades, como al presidente de la comunidad, a su alcalde, al alcalde del distrito de Acas, a los comuneros en especial, que esa lucha fue muy ardua de todos los hijos acasinos para tomar posición en ese terreno que estaba en manos ajenas. Y muchas felicidades para Yamachupán, el 14 está de aniversario, hay también fiesta y un buen programación.
0: Vamos a los saludos, a los cumpleaños.
6: Vamos a saludar a la gente linda que está cumpliendo años, ha cumplido o van a cumplir. El 11 estaba de cumpleaños Antonio el Tuco Robles Bazán, ¿quién no conoce a
5: Tuco Robles?
6: Vamos ahí. Muchas el 11 para Mireya Bazán Mata. El 11 para Carlos Manuel Cruz. El 11 también para Juan Carlos Arteaga. El 11 para Rafael Bravo Lozano.
0: Ayer ha sido todo, claro.
6: El 12.
0: Hoy día, hoy.
6: Hoy. 12. Para Sonia Miranda Tarazona. El 14. Un saludo especial para mi hijo Eric Tarazona Flores en Barcelona.
0: Un abrazo.
6: Ahora Eric. Está de paseo por,
0: bendiciones.
6: Por Nueva York.
0: Que lo pase bien.
6: El 14 para Nancy Valdivia Noel, una prima mía que vive aquí en La Victoria. El 14 para Paola Cristóbal Hola. Miranda. El 14 para Alejandrina Bazán. El 16 para María del Carmen Llanas Guerra, una arequipeña de corazón.
5: Muchas felicidades para la señora Mari.
6: El 17, para Elena Villanueva Retuerto. El 17,
0: Elena, claro.
6: Para Cristón Valverde. El 18, recordando a mi querido padre, Alejandro Tarazona Lastra, que partió a la eternidad, y cuántas promociones ha formado en Ocros. Director de la 353 de esos años. También un saludo especial el día 12
5: día.
6: Para la señora Gualberta Barnechea Cabello.
0: Hoy día.
6: Y el 12 para Milagros
5: Tapia Lorenzo.
0: Esa, es, y para todos ellos, este tema musical. Social.
6: Vamos con Alicia Delgado en La Hora Ocrosina.
7: Vamos con Alicia Delgado.

0: fecha del campeonato del Centro Regional Ocros, por favor. Vamos a rectificar la fecha del campeonato del Centro Regional Ocros.
1: Le pedimos a esta institución del Centro Regional Ocros acercarse pues a la radio con un programa especial y para que nosotros podamos difundir solamente por teléfono, por el WhatsApp, ¿qué es eso? Están en una desastre total económicamente, ¿qué es lo que pasa? Nosotros justamente difundimos, porque también somos ocrosinos, y Ocros es parte de la hora ocrosina.
0: Y vamos a agradecer a todos los que nos sintonizan. No,
2: y es también para el 19, el campeonato es para el 19.
0: Próximo 19, claro, 19, para el próximo 19 de julio.
2: Sí, y también hay una información, Marquito, sobre el comité de la restauración de la iglesia que están haciendo en Ocros. De la fachada, creo, ¿no?
1: Es que no comunican, sí, no comunican. También,
2: pero hay una información que
0: acá no hay, creo, pero sin embargo, pues ojalá que lo mensajen
2: sea. Eso, pues. Y el comité va a organizar un campeonato de fútbol en Ocros ahora en la fiesta. Eso me he enterado que están organizando y van a invitar a todos los distritos de la provincia de Ocros.
0: Vamos ahí, Luchito, nos gana la hora. 10 minutos y nos da las 11 de la mañana. Prácticamente tenemos 5 minutos, sí, bueno. Vamos, Luchito.
2: Bueno. Vamos a saludar a todos los que nos están viendo, ¿no? A Raúl Baudilio.
0: Ay, envía María, hincha, claro, la hora conocida, Raúl.
2: Lili Mejía.
0: Vamos, Lili, un abrazo. Gracias por estar. Compartan claro. La producción, compartan.
2: A mi camarada Victoriano Ramírez.
0: Sabemos que Victoriano está, claro. Está acá en Lima.
1: Está de vacaciones.
0: Visítanos, permítete, Edwin, visítanos a la hora ocrosina. Sabes, estamos en Girón Napo 3916, Distrito de Independencia, Edwin. Y acá compartimos, pues, nuestro saludo cordial como ocrosino, piyuquino. Claro, vamos ahí.
2: Lisbeth Beltrán Cabanías.
0: Ahí es un abrazo para Lice.
2: Para Chet Lorenzo Reyes, muchos saludos, Chet. Eugenio Zuluaga Gomero, José Amado. Canto. A Luis Alejo Cabanías, primo, un saludo, un cordial abrazo. Claudia Cabanías, Loreto Maldonado. Para Rosana Lorenzo Reyes, saludos, sobrina. Marino Meramendi. Para Hugo Soto, Guito Soto, ¿cómo estamos? Saludos. Rosy Bravo. A Huberta Sotelo. Para Zeneida Valerio Cruz, Zeneidita, hoy día hay asamblea en el local. Efraín Vargas Espinosa, muchos saludos para...
0: ¿Cuándo viene para acá?
2: Serranito. Gustavo Requena, Carmen Balabarca, para Josué Barnechea, muchos saludos, para Florentino Rosales.
0: Para Carmencita Balabarca, un abrazo cordial, pues, de parte de la Oro Crocina. Arriba, nuestra fuerza, mi querida Carmencita.
2: Para Jaisen Suárez, también, que pronto estará por acá tocando con su banda, para el Santa Rosa. María Elena Vázquez, Estrellita Bolognese, muchos saludos para Estrellita Bolognese. Cristina Cabanías, Brian Robles.
0: Martínez.
2: Claro, Brian Robles.
0: Y seguimos, Luchito,
2: para agradeciendo a los que nos sintonizan. Jonás Luarte.
0: En Estados Unidos,
2: claro, Juanacito. Muchos saludos
0: para. ¿Cómo estás, Jonás?
2: Ven de la Cruz, ya ven, para el 19 va organizando el equipo para allá, para el Centro Regional Ocros. Félix López.
0: Pinomenopis. Sigue, Lucho.
2: Radmin Guillermina. Ramírez, Lizardo Romero.
0: Guillermina de
2: claro,
0: Rima acá.
2: Claro,
0: Rima. Y de Estados Unidos.
2: Jesús Orduña Bravo.
0: Ahí, Jesucito, un abrazo.
2: Para Pedro Velázquez.
0: En Estados Unidos, Pedrito, gracias por sintonizar
2: nuestro programa. Mirta Torres. Flavia Casachagua. Desde Argentina. Muchos saludos. Walter Guillermo Santiago Ramírez. Jesús Velázquez, Jesucito, saludos. Walter David Valerio Rosales, saludos, primo. César Ramírez, para el Loquito, muchos abrazos y muchas felicidades para todos ellos.
1: Vamos con esta bonita entrega musical, Los Campesinos, en la hora ocrosina.

0: Mío, justamente. Simple. A un fin de año, como dicen ellos. A mostrar la cara que nunca hicieron nada por la región. Las 20 provincias se reúnen y se van. Sin poco o nada avanzado en obras. Ocros, siendo una provincia que tiene 36 años de vida pública, poco o nada hecho por su provincia.
1: Este es un botón para todos y cada uno de la provincia, para todos y cada uno de nosotros, que la provincia de Ocros nombremos aún buenas autoridades este octubre, del 4 de octubre, ¿no?
0: Claro.
1: Las elecciones.
0: No tenemos una buena carretera.
1: Regionales, provinciales, es decir, las autoridades de nuestras regiones.
0: No tenemos.
1: Yeder, nos vamos.
0: Todavía.
1: Nos vamos, Yeder.
0: Déjame concluir. Y no tenemos justamente una buena infraestructura en Ocros. Ocros, nueva provincia y adolece todos.
1: Y las autoridades se van sin
0: pena. Y los alcaldes que han pasado por ahí, bien, gracias.
1: Sin pena y sin gloria se van. Con buenos recursos.
2: Así es, Marquito.
0: Y nos vamos con la otra entrega musical. Julia Campoblanco.
1: Esto fue.
0: La hora Ocrosina.
1: Yeder.
2: Será hasta el próximo domingo.

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Julio es el mes de la patria. Celebramos el Día del Maestro, las festividades de la Virgen del Carmen, de Santa María Magdalena y el aniversario de la proclamación de la independencia del Perú. Y en la ciudad de Cajatambo se celebra la festividad patronal en honor de Santa María Magdalena. Saludamos y agradecemos a los señores auspiciadores y colaboradores. Gracias a ellos llegamos a sus hogares. Rómulo Junior Naventa Flores, Anadela Naventa Rivera y amigo Cajatambino. Y ahora nuestro programa, como primer número musical de Andes, este programa va dedicado en memoria de nuestro exdirector, el profesor Eleazar Otilio Vivar Espinosa. Reiteramos, como primer número musical tenemos a Perlita de Huanchay.

vivo a través de Radio Independencia, siempre por los 15:50 de la AM. También estamos en el internet y por las redes sociales, en el Facebook, por Independencia RTV. Y ahora en nuestro editorial tenemos dos temas importantes. El mes de julio es el mes de aniversario patria. Nuestro Perú celebra un año más de su independencia del yugo español. Pero también en el mes de julio hay muchas festividades patronales. Y en la ciudad de Cajatambo se celebran algunas de las fiestas patronales que hay en su país. Es la Virgen del Carmen, patrona de la comunidad de indios de Tambo, y de Santa María Magdalena, patrona de la parroquia de Cajatambo. La fiesta patronal operó como un mecanismo de dominio colonial que reforzó y diversificó la tradición de fiestas y danzas y música en el ritual de la comunidad, o sea, lo que habían encontrado los españoles cuando llegaron a Cajatambo. Hoy la devoción religiosa se ha diversificado o se ha distorsionado. Muchas veces, por muchos fieles cajataminos, es una muestra de fe, de religiosidad, como parte de nuestra identidad católica, nuestra identidad cristiana. Pero también esto va con un culto al exceso, a la bebida, a la gula, prácticas ajenas a la fe. En las redes sociales se publican, podemos leer comentarios, voy a ir a Cajatambo a probar mi cuy, comer mi pali, extraño mi chicha de jora y comentarios similares, pero un poco olvidan el tema de la fe religiosa, la fe en nuestra santa patrona María Magdalena. Nadie escribe, o pocos escriben sobre la fe, menos de las necesidades de la parroquia de Cajatambo y de nuestra ciudad de Cajatambo, que también tiene muchas necesidades, y que bueno, pues algunos paisanos acuden en este mes de julio, los últimos días sobre todo, y vuelven pues a ir un año después. Mencionamos en la introducción de este programa que este programa va dedicado a la memoria de nuestro exdirector, el profesor Eleazar Otilio Vivar Espinosa, un gran cajatambino. Esta semana se cumplió un año del fallecimiento del profesor Eleazar Otilio Vivar Espinosa, fundador y director de este programa. Hemos hecho en algunos programas comentarios sobre las diferentes cualidades del profesor Eleazar Otilio, de su humanidad, gran ser humano, de su ejemplar ciudadanía, pero sobre todo en este programa vamos a resaltar un gran cajatambino, vinculado siempre al quehacer de su pueblo y preocupado. Investigó, lo hemos mencionado, sobre su historia, tradiciones, trabajos, investigaciones que la ha plasmado en diferentes libros. Un gran difusor y defensor de la cultura cajatambina. Ojalá pues que el tiempo dé pues su reconocimiento al amor que le tuvo a su pueblo cajatambo y toda la obra de difusión que hizo de su tierra. Y también, como sucede muchas veces, sobresale la indiferencia, el egoísmo, la mezquindad tan propios del ser humano. Esperamos pues que vamos a dedicar este programa como un homenaje a la memoria de nuestro exdirector, el profesor Eleazar
Otilio Vivar Espinosa. El siguiente número musical tiene una canción que él mucho gustaba y disfrutaba. Y viene con la banda Santa Cecilia de Cátaro.

0: esposa y esposa Hilda Gabriel Valentín e hijos
1: de Cajatambo. El profesor Eleazar Ortino Ligarte, junto con otros paisanos que manifestaban su interés y amor por Cajatambo, fue presidente del Centro Juventud en dos periodos, 1965 y 1968. Producto de su gestión, acompañado por otros cajatambinos como Don Celso Torres, en algunas actividades como reuniones de la primavera, se consiguieron importantes fondos con los que se compró el terreno de una organización de ingeniería, ¿no? Se contribuyó, no para crear fondos para comprar el terreno de ingeniería. El equipo directivo y el Centro Juventud Cajatambo comprar un terreno amplio para local ahí del Centro Juventud. Él, pues, por cuestiones de trabajo, no podía inspeccionar este terreno. Su cuñado lo había comentado y designó, pues, una comisión de cajatambinos que tenían, pues, que ir allá a Cambuy. Lamentablemente, pues, por diversos motivos, la comisión no pudo hacer las averiguaciones, ¿no? Y ya, pues, en su periodo no le alcanzó el tiempo y dejó, pues, el dinero para la próxima gestión. Pero siempre tuvo inquietudes, preocupado por el quehacer de su tierra o del Centro Juventud Cajatán. Muchos años después retoma la labor de dirigencia, estuvo como vicepresidente, secretario de actas, secretario de cultura, y junto al entusiasmo de otros cajatambinos, tuvieron importantes acciones como conferencias, charlas, temas que van relacionados a nuestro pueblo Cajatambo. Nunca dejó de interesarse por la marcha de su club, y así, pues, fue la labor, ¿no? No solamente, pues, estuvo vinculado, como lo hace el cajatambino común, a la comida, sino promovió diversos eventos en los que resaltaba la historia y las costumbres de Cajatambo. Fue muy institucionalista, ¿no? También realizó campañas o promovió junto a otros cajatambinos campañas de apoyo a la labor de mantenimiento de la iglesia de Cajatambo. Pues continuamos con la música de nuestro programa y vienen los hermanos Romero, Alejandro González.

0: su programa Voz y Tradiciones de Cajabamba. Nos piden algunos oyentes que reiteremos la última nota sobre el profesor Eleazar Otilio Vivar Espinosa. Mencionamos pues que él desde muy joven se vinculó al quehacer de su pueblo y siempre fue institucionalista, ¿no? Entre los años 1965 y 1968 tuvo dos periodos como presidente del Centro Juventud Cajatambo. Y él y otros cajatambinos preocupados porque el Centro Juventud Cajatambo tuviera un local en un terreno amplio, decidieron pues comprar un terreno. Y para ello, por un dato que le dio su cuñado, que mencionaba que en Campoy había terrenos amplios, fue una comisión, o se designó una comisión de cajatambinos para que hicieran las averiguaciones y vayan a Campoy. Estamos hablando de la década del 60, en la que no era fácil transportarse a Campoy. De tal manera que, lamentablemente, esta comisión, pues no, por diversos motivos, no llegó al lugar y no pudo, en la gestión del profesor Eleazar Otilio Vivar, no se pudo comprar el terreno para el local del Centro Juventud Cajatambo. No, ya pues ya no le alcanzó el tiempo. Muchos años después ya él retoma su labor de dirigente como vicepresidente, secretario de actas, secretario de cultura, y hasta sus últimos años nunca dejó de interesarse por la marcha de su club. Hasta antes de la pandemia fue los diversos procesos electorales para elegir a los dirigentes del Centro Juventud Cajatambo. Él como dirigente promovió algunos eventos, conferencias en los que se resaltaban la historia y las costumbres de nuestro pueblo. Reiteramos, fue un institucionalista y jamás olvidó a su pueblo. Una de las labores que realizó, campañas, fue la de recaudar fondos para la labor de mantenimiento de la iglesia de Cajatambo. Ahora continuamos con la música y viene Consuelo Gerín.
1: Un gran aplauso para este grandioso marco musical que esta noche nos acompaña. Y nos vamos a Cajatambo para hacer una melodía muy bonita. Vamos, Javier.

y tradiciones de Cajatambo, ingresamos al espacio Perfiles Sociales. Saludamos y felicitamos a nuestros oyentes que cumplen años en esta semana. El 13 saludamos a la señora Graciela Espinosa Andrade. A ella le deseamos un feliz cumpleaños. El 14 saludamos a los señores Adela Duarte de Castillo, Carlos Rivera Quispe, Emerson Fuentes Rivera Osorio y Estefano Fernández Altamirano. El 16 saludamos al señor Agapito Camacho Castañeda. Y el 17 saludamos a la señorita Minerva Lía Altamirano Pérez. A cada uno de ustedes un fuerte abrazo y muchas felicidades en unión de la familia. Y por su día le dedicamos esta bonita interpretación de Los Ruiseñores de Gorgor.

0: de Cajatambo. Saludamos a Beltrán Fuentes Rivera Jiménez y su hija, Judy Fuentes Rivera Valladares. Son capitanes de la tarde el 30 de julio en Cajatambo. A ambos les deseamos éxitos en este ejercicio por designio nuestra santa patrona, que les ha sido encomendado a don Beltrán y a su hija. Dios y nuestra santa patrona María Magdalena protejan y bendigan a nuestro capitán y a su hija para que todo les vaya muy bien el 30 de este mes allá en la ciudad de Cajatambo. Ahora, continuamos con la música en nuestro programa y viene Alicia Delgado.
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y tradiciones de Cajatambo. Seguimos en actualidades, fiestas, festividades patronales. En este mes de julio, los cajatambinos celebramos dos festividades. El 16 de julio de la Virgen del Carmen con Aucas y Yayas y Ani. El 22 de julio, fiesta de Santa María Magdalena con Payas, Incas, Capitanes Comuneros, que representando al invasor y los capitanes de las tardes taurina, el 30 y 31 de julio, allá en Cajatambo. En Lima, a mediados de la década de 50, se formó la Hermandad de Santa María Magdalena. Es en ella que se inicia la festividad de la patrona de la parroquia de Cajatambo, aquí en la ciudad de Lima. Y ahora en nuestro programa, queremos enviar nuestros saludos a don Walter Rivera Armas, Angélica Quispe Porres, Brígida Quispe, y también a Milagros González Jiménez y Sonia Zubiaur, todos ellos grandes cajatambinos. Ahora en nuestro programa continuamos con la música y viene Erika Gamarra.

regiones de Cajatambo y estamos en actualidades. El día de ayer, sábado 11, se realizó la misa y procesión en honor a nuestra santa patrona de la parroquia de Cajatambo, María Magdalena. La misa en honor a María Magdalena se realizó en la capilla del Centro Juventud Cajatambo en la Organización Ingeniería. La misa fue mandada a celebrar por la señorita Isaura González Reyes, quien estuvo acompañada por su señora madre Hilda Reyes Camacho y su tío Rolando Reyes Camacho. La procesión estuvo acompañada por los devotos cajatambinos residentes de Lima, quienes en el camino rendían homenaje a nuestra patrona con sus oraciones y también brindando arreglos florales. Todos ellos se mantienen fieles a la fe religiosa, a nuestra santa, que es parte de la identidad cajatambina. Dios y nuestra santa patrona María Magdalena protejan y bendigan a los que acompañaron a la procesión. Y ahora continuamos con la música, acá nuestro homenaje a María Magdalena, que viene con los clásicos de Cajatambo.

las festividades en honor a nuestra santa patrona María Magdalena allá en la ciudad de Cajatambo. Y el 30 de julio, a propósito del 30 de julio, después de tarde taurina allá en Cajatambo, saludos al Beltrán Fuentes Rivera Jiménez y su hija Judy Fuentes Rivera Valladares, capitanes de la tarde del 30 de julio en Cajatambo. A ambos les deseamos éxito en este bendito ejercicio que por designio nuestra santa patrona les ha sido encomendado a don Beltrán y a su señorita hija. Dios y María Magdalena protejan y bendigan a nuestros capitanes de la tarde del 30 de julio para que todo les vaya muy bien. Y los cajatambinos allá en Cajatambo, pues, brinden todas sus acciones de fe para que todo salga muy bien el 30 de julio y 31 de julio. Así que reiteramos nuestros saludos y parabienes para don Beltrán Fuentes Rivera Jiménez y su hija Judy Fuentes Rivera Valladares, capitanes de la tarde el 30 de julio en Cajatambo. Ahora, continuamos con la música de nuestro programa y viene el conjunto Renacer Cajatambino.

desde Cajatambo ingresamos al espacio buscando nuestras raíces. Un hombre sin raíces se marchita como una planta. Mi conciencia, recopilado por Francisco Carlos Espinosa Morán. Allí estaba sentado el anciano, miraba la nada, y el viejo lloró, y en su única lágrima expresó tanto que me fue difícil acercarme a preguntarle. Por el frente de su casa pasé mirándola, voltear su mirada, la fijó en mí, le sonreí, le saludé con un gesto. Aunque no crucé la calle, no me animé, no lo conocía, y si bien entendí que en la mirada de aquella lágrima se mostraba una gran necesidad, seguí mi camino, sin convencerme de estar haciendo lo correcto. En mi camino guardé la imagen, la de su mirada encontrándose con la mía. Traté de olvidarme, caminé rápido. Como escapándome, compré un libro y ni bien llegué a mi casa, comencé a leerlo, esperando que el tiempo borrara esa presencia, pero esa lágrima no se borraba. Los viejos no lloran así por nada, me dije. Esa noche me costó dormir, la conciencia no entiende de horarios, y decidí que a la mañana volvería a su casa y conversaría con él, tal como entendí que me lo había pedido. Luego de vencer mi pena, logré dormir. Recuerdo haber preparado un poco de café, compré galletas y muy deprisa fui a su casa, convencido de tener mucho por conversar. Llamé a la puerta, se dieron las rechinantes bitagras y salió otro hombre. ¿Qué desea? Preguntó, mirándome con un gesto adusto. Busco al anciano que vive en esta casa. Mi padre ayer murió. Dijo entre lágrimas, ¿murió? Dije decepcionado. Las piernas se me aflojaron, la mente se me nubló y los ojos se humedecieron. ¿Y usted quién es? Volvió a preguntar. En realidad nadie, contesté. Y agregué, ayer pasé por la puerta de su casa y estaba su padre sentado. Vi que lloraba. Y a pesar que lo saludé, no me detuve a preguntarle qué es lo que le sucedía. Hoy volví para hablar con él, pero veo que es tarde. No me lo va a creer, pero usted es la persona de quien hablaba en su diario. Extrañado por lo que me decía, lo miré pidiéndole más explicaciones. Por favor, pase, me dijo, aún sin responderme. Luego de servir un poco de café, me llevó hasta donde estaba el diario y la última hoja rezaba. Hoy me regalaron una sonrisa plena y un saludo amable. Hoy es un día bello. Créditos a su autor. Ingresamos a nuestro espacio cultural. Pensamiento, Frank Scott. La hora de defender la libertad no pasa jamás. La libertad es un hábito que debemos mantener vivo con el uso. Hechos que debemos recordar esta semana. El 12 de julio de 1995, crean el RENIEC. También es el día del guía de turismo. El 13, en 1821, general San Martín decreta la abolición de la Constitución española y entra en vigencia el Reglamento Provisional de Guaura. El 14 de 1901... buscadores de tesoros de oro llegan a Machu Picchu. El 15 de julio de 1821 proclaman la independencia del Perú. En 1990, el Centro Juventud Cajatambo, por primera vez en Lima, realizan una corrida de toros en el Coso La Taurina con el capitán de la tarde, Jaime Minaya Cotrina. El 16 de julio de 1984, Partido Comunista del Perú, Sendero Luminoso, encabezado por Víctor Quispe Palomino, asesinó a 177 personas en Soros, Ayacucho. En 1992, Sendero Luminoso, en la calle Tarata, en Miraflores, con coche bomba, destruye un edificio con un saldo de 26 muertos, 150 heridos. 17, en 1965, el local del Centro Juventud Cajatambo, en Francisco Pizarro, en el Rímac, es refaccionado y techado con calaminas. El Fondo Monetario Internacional declaró a Perú inelegible
para nuevos créditos por la imposibilidad que tenía para pagar la deuda en ese momento. El 18, en 1992, Chiquián inaugura su central hidroeléctrica de Pacarenca. Y ya nos vamos ahora despidiendo con la música de David Vega.

0: Misiones de Cajatambo ha llegado a sus hogares. En nombre de los señores auspiciadores, colaboradores y del equipo de producción, nos despedimos hasta el próximo domingo. Muchas gracias por su sintonía.
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